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como cada noche, mi gente de Moca, Santiago, el Cibao, el país, los países por ahí, Estados Unidos, mi gente del Bronx, de Manhattan, mi gente también de San

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0: Porque eso está un desastre. Y autoridades ofreciendo y nunca dan la cara ni aparecen por allá.
1: Hermano Fernando, la misma pregunta para usted. Un regidor que va por allá a los López. Mire, esa bombilla está apagada. ¿Qué hace falta aquí?
2: Yo voy a hacer como hacen la Miss Universo. Repítame la pregunta, por favor.
0: Para ir generando algo. Buenos días, ¿quién nos habla y de dónde?
2: Buenos días.
3: Pregúntenme a mí si ha venido por la Soledad.
1: ¡Ay, Marlin!
0: Con ese derrumbe frente a la escuela, y mientras tanto estamos aprobando muchísimos proyectos innecesarios por ahora, porque hay prioridades.
3: Y oiga, como dice Fernando, que a partir del 28 se acaban los caramelitos.
0: Llegan bombones.
3: En cuanto a eso, hay un lío en un municipio de la provincia de Santiago, con la alcaldesa y los regidores, porque no le están dando.
1: No hay repartición de caramelos.
3: No. Parece
0: le van a que dar
3: ella estaba muy, muy informada y dejó de coger esos solares en las urbanizaciones y la cosa. Y los regidores están dados al pecado con ella. Ya ustedes saben.
1: Dije, no voy a dar caramelito para evitar la diabetes.
2: Prepárate para el 28, que hasta sin voto tú puedes ser regidor.
3: Sí.
2: Sí, porque ya no. Mira, Manuel, coge el celular. Eso es matemática simple. Un regidor gana 75 mil pesos de sueldo, más 5 de combustible. Calcúlalo por 4.
1: 80 mil, entonces.
2: No, calcule por.

2026. Como siempre, este espacio deportivo ya cumple sus 21 años. 21 años en el gusto de cada uno de ustedes. 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Gracias a ustedes por estar con nosotros y papá Dios que siempre nos concede la salud para poder llevar las informaciones deportivas de su interés. Quiero saludar en este día Niño Almanzar, que está en su almacén de provisiones, junto al Americano. También por ahí está Luis el Artesano y Águeda, que no se pierden un programa, al igual que Pepe la Zarza, que de vez en cuando es que nos topamos ya porque tiene muchos compromisos. Así que gracias a ustedes y a papá Dios que siempre nos acompaña cada día para poder estar aquí en las deportivas de Moigena. Vámonos de inmediato entonces con lo que sucedió ayer en el béisbol de Grandes Ligas. Tendremos también del U21 de voleibol femenino, estaremos hablando también de las Reinas del Caribe, estaremos hablando Liga Nacional de Baloncesto, béisbol de verano de República Dominicana. Vámonos con Grandes Ligas, donde ayer el conjunto de los Bravos de Atlanta derrotó 10 carreras por 5 al combinado de los Piratas de Pittsburgh. Los Mets por fin ganaron un partido, 7 carreras por 3 se llevaron a los Cereales de Kansas City. El conjunto de los Yankees de Nueva York también ganó ayer, 12 carreras por 4 a raíz de Tampa. Baltimore se llevó a los Cachorros, 3 carreras por 2 el conjunto de los Guardianes de Cleveland, 5 carreras por 2 al conjunto de Minnesota. Boston, los Medias Rojas a los Medias Blancas de Chicago, 2 carreras por 1 el conjunto de Detroit, 4 por 1 ante los Atléticos. También Miami, los Marlins derrotaron a Seattle 8 por 4, los Phillies a Cincinnati 1 por 0 en otros partidos. Milwaukee, los Cerveceros 8 por 4, los Cardenales de San Luis, los Rangers de Texas 7 carreras por 6 a los Angelinos. Arizona se llevó a los Padres de San Diego 3 carreras por 1 y finalmente el conjunto de los Gigantes de San Francisco 8 carreras por 2 al conjunto de los Rockies de Colorado. A la ofensiva por los dominicanos tenemos que el martes de 4-0, Gerardo Perdomo de 4-2 con una empujada, Fernando Tatis Jr. de 4-1, Rafael Devers se fue de 4-2, una anotada, 2 empujada, Willy Adames de 5-2, anotó, impulsó 2, conectó su quinto cuadrangular de la temporada. Smarlin Valdés conectó de 4-1 su cuadrangular número 7, anotó 1, impulsó otra, Stanley Marte de 3-1, Juan Soto se fue con su cuadrangular número 21 en 2 turnos, con 2 anotadas, 1 empujada, Jason Domínguez de 4-2 con una anotada, Austin Wells conectó su cuadrangular número 5 en 4 turnos con una anotada, 2, una empujada, Junior Caminero volvió a sacar la pelota en 4 turnos, conectó su cuadrangular número 27 con una anotada, una empujada, en blanco en 4 turnos, Samuel Vasallo, al igual que Víctor Robles, también de 4-0, Eli de la Cruz, mientras que Otto López conectó de 3-1 con una anotada, 2 empujadas, de Neolvi Marte, al igual que José Fermín, se fueron en 3 turnos en blanco, también Denzel Guzmán de 3-0, pero empujó una carrera, Ezequiel Durán su octavo cuadrangular en 4 turnos oficiales con una anotada, 2 empujadas, Manny Machado de 3-2 conectó cuadrangular, Luis Campuzano de 1-0, Willy Castro conectó su cuadrangular número 7, una anotada, 2 empujadas, Miguel Andújar
en blanco en tres turnos, José.

0: líder 1-0 lanzadores. Joan Ramírez lanzó 2 entradas, 1 boleto, 2 ponches. Gregory Soto, 1 entrada sin permitir nada. Mientras que Denis Santana lanzó 1 entrada, le conectaron 3 hits. Le anotaron 4 carreras, 2 boletos, 1 ponche. José Cuas, 1 entrada de 1 boleto, 2 ponches. Huáscar Brazován lanzó 1 entrada de 2 ponches. Camilo Doval, 2/3 de entrada, concedió 1 boleto. Luis Medina, 1 2/3 de entrada, le pegaron 1 indiscutible, ponchó 1 bateador. Framber Valdez se anotó su 5ª victoria de la temporada, tiene 6 derrotas, lanzó bastante bien, 7 entradas de 3 indiscutibles, permitido 1 carrera y ponchó 9 bateadores. Johan Durán, 1 entrada de 1 indiscutible, 2 ponches, salvó su número 23 de la temporada. Y finalmente Adner Uribe lanzó 1 entrada de 1 boleto. Para hoy continúa la actividad en Grandes Ligas, donde Milwaukee estará frente a los Piratas a las 6:40, a la misma hora el conjunto de Filadelfia versus Detroit a las 6:45. Los Yankees estarán frente a los Nacionales de Washington a las 7:05. Los Reales de Kansas City, Baltimore, Cachorros, Cincinnati a las 7:10. A la misma hora los Guardianes de Cleveland frente a los Marlins de Miami. Y el dominicano Sandy Alcántara también a las 7:10. Seattle con Luis Castillo estará enfrentándose a Ryder Tampa a las 7:15. Boston Mets a las 7:40. Atléticos Medias Blancas a las 8:05. Entonces Houston se estará midiendo a Texas, Los Angelinos, Minnesota a las 8:10. A las 8:15, Atlanta, San Luis, mientras que Toronto, San Diego juegan a las 9:40. Arizona, Dodgers a las 10:10. Y Colorado, San Francisco a las 10:15. Ahí está todo lo que tenemos para ustedes en el día de hoy en torno al béisbol de las Grandes Ligas. Y hablando de béisbol, hoy se estará reanudando la actividad en la Liga Nacional de Verano de Béisbol de República Dominicana. El conjunto de los Granjeros, que terminó invicto con 3-0 el primer fin de semana, estará viajando a Baní, porque allá se estarán enfrentando una vez más al equipo franquicia nueva, los Mangueros. Así que luego del primer fin de semana, tanto los Granjeros como los Reales terminaron con 3 victorias, 0 derrotas. Los Capitanes de Salcedo con 2 ganados, 1 perdido. Los Bravos con 1-1. Arroceros y Mangueros concluyeron con 1 ganado, 2 perdidos. Los Mineros con 0-2. Y los Atléticos con 0-3, que le costó eso el puesto al dirigente del conjunto de los Atléticos. En cuanto a voleibol femenino U21, las muchachas de República Dominicana pues derrotaron a Islas Vírgenes 13-0, 25-17, 25-17 y 25-10. Esto en la Copa Panamericana de Voleibol Femenino U21. También dispusieron del combinado de Costa Rica 13-1. Concluyeron los mismos 24-26, 25-17. 25-14 y 25-19. El equipo de República Dominicana, luego de esta victoria ante Costa Rica, pues terminó con récord de 3-0. Así que 3-0 para el conjunto de República Dominicana en esta Copa Panamericana de Voleibol Femenino U21. También tenemos que hablar de la semifinal, perdón, los cuartos de finales que iniciaron en el día de ayer, lo que es el Mundial de Fútbol FIFA 2016. El conjunto de Francia pues ya dejó en el camino a Marruecos al derrotar los 2-0 en el día de ayer, y Francia se convierte en el primer equipo semifinalista. Ha estado en 4 últimas ediciones consecutiva clasificándose a las semifinales. Hoy continúa otro partido de cuarto de final, donde el combinado de España estará frente a Bélgica a las 3 de la tarde. Así que esta será la actividad para el día de hoy en torno a los cuartos de finales del Mundial FIFA 2026, en torno al baloncesto de la Liga Nacional LNB. Pues ustedes saben que antes de anoche inició esta serie final Metro de Santiago versus los Gigantes Basketball Club de San Francisco de Macorís, donde el conjunto de los Metros, en este primer partido viniendo de atrás, pues lamentable para el conjunto de los Gigantes, que lograron pues no alcanzar en ese repunte al conjunto de los Metros, para el conjunto de Santiago lograr su primera victoria en esta serie final. Hoy viernes estará jugando el segundo partido en la sede del conjunto de los Gigantes Basketball Club de San Francisco de Macorís. Este conjunto buscando igualar la serie a un partido, de caer 0-2 estaría un poquito más forzado, pero son dos equipos que en la cancha, dentro de esas líneas, pues están muy parejos, pero las cosas son así. El conjunto de los Metros se fue debajo en el primer tiempo con 11 puntos menos, pero le dio alcance al conjunto de los Gigantes para llevarse la primera victoria. En cuanto también a otra información que tenemos para todos ustedes, en cuanto al pabellón de la fama del deporte, pues ellos estarán exaltando al fenecido Héctor Báez, quien fue un gran baloncetista de República Dominicana, tanto de la selección, nativo de la provincia de La Romana. Y por fin se acordaron de Héctor Báez para ser exaltado al pabellón de la fama del deporte dominicano. Y en la NBA, pues hay entre Toronto y Los Ángeles Clippers, pues no hay nada en cuanto a negocio que tienen con un jugador de mucha importancia para ambos equipos. Así que con esta información, nosotros hemos concluido nuestra labor por esta semana. Mañana, Dios mediante, estaremos de nuevo con todos ustedes. Feliz fin de semana.
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Eddie Santiago da inicio al Mañanero Musical Radio Ideal. Me fallaste. ¿Y de qué manera? 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

0: Ahí estaba el tema de Luigi, Luigi, cogiendo lucha. 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

0: Ahí estaba el tema del sexy de la bachata, yo sé. El tema No Nos Amamos. Señores, uno de los temas más solicitados en toda la radio nacional. El sexy de la bachata, yo sé. No Nos Amamos. 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

0: de Rafi Sosa, la mujer de mi vida. 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

0: Con tu amigos oyentes de la República Dominicana, del mundo, hemos llegado a la parte final del Mañanero Musical. Recuerden, hoy a las 5 de la tarde, la hora del Príncipe Frank Reyes. A las 4, grandes éxitos. 1:30 de la tarde, Esteban Comparés y proyección informativa en breve. La hora caliente, Bar de la Antigua hoy. Yo soy Emmanuel Mireles, Dios Todopoderoso les bendiga. Recuerde, la vida es un segundo.
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0: ¡Ay, sí! Llegó por quien llorabas. La hora caliente está en el aire en este día 10 del mes de julio del año 2026. Viernes. Le saluda Bardi Lila Antigua. Son las 11:02 y ahora comienza la hora más caliente de la radio, la hora caliente. Por Radio Ideal 99.5 FM. Como cada viernes estoy aquí para el antiguo con ustedes. A partir de la otra semana usted va a tener un staff que va a venir a esta emisora variado, porque la antigua está cumpliendo unos compromisos fuera del país. Y me verá algunos días más aquí, más que los viernes. Y otros colegas de la comunicación, compañeros, que van a estar en este programa durante la semana que viene y la próxima. Mi número de teléfono se lo voy a dar, el WhatsApp, que siempre está disponible para si usted quiere enviar una nota de voz, una felicitación, una denuncia en su barrio o su comunidad. Y es el siguiente: 849 626-2354. Anótelo, escríbame, reporte la sintonía. Saludos, felicitación, cumpleaños, denuncia. 849-626-2354. Estamos en vivo aquí en Radio Ideal y estamos conectados por ese número todo el día y parte de la noche. ¿Y qué es lo que pasa? Y esta bulla, Dios mío.
1: Un velorio.
0: Oye, la gente todavía entierra con música. Oye, un velorio con una salsa, todo lo que da. Bueno, en paz descanse. La cosa está hot, caliente, fuerte. Y súbeme aquí. Sube.

Los cacerolazos se escuchan. Los cacerolazos se escuchan. Por cuarta vez consecutiva. Cuarta noche consecutiva en sectores de Santo Domingo. La protesta sonora volvió a registrarse la noche de ayer en zonas como, escuchen bien qué zonas, o sea, los ricos también lloran, La Esperilla, la zona universitaria Don Bosco y otros puntos volvieron a sentirse fuertes, retumbando los oídos, los cacerolazos. En el Distrito Nacional, ollas, calderos, utensilios de vivienda, de los balcones, en la calle, cuatro noches consecutivas. Ha sido convocado estos cacerolazos, señores, como una forma de expresar inconformidad con la situación actual del país, en medio de reclamos vinculados, por ejemplo, al alto costo de la vida, la canasta familiar, los apagones, las medidas fiscales, en especial por esto último, las medidas fiscales, y algunos cuestionamientos institucionales. Es una forma de protesta, los cacerolazos. Consiste, usted sabe, en golpear las ollas desde su casa, y esta modalidad ha sido utilizada en distintos momentos de tensión social. Incluso, antes del presidente Luis Abinader llegar al poder, el PRM en su primer periodo, al PLD se le hizo muchos cacerolazos. ¡Súbelo, Emanuel!

0: Buenos días, Vanderlyn, buenos días, Emmanuel Mireles, Miguel Núñez de este lado. ¿Y qué dirían las bocinas del PRM y del gobierno hoy, cuando el pueblo está tirado a la calle? Esa gran demostración de que ya no quieren más PRM, no quieren más gobierno del PRM. Ayer se quedó demostrado eso que estoy diciendo. Nada más se decía, perdóname PLD, perdóname Danilo, en consigna. Así que hoy la bocina del PRM y del gobierno no tienen nada que decir.
1: También, porque no solo protesta de cacerolazo ayer, sino que cientos de ciudadanos se aglomeraron en la Plaza de la Bandera en protesta de varias situaciones. El alto costo de la vida y la denominada ley Mordaza, contenida dentro del nuevo Código Penal. No a la ley Mordaza, no más robos, no más préstamos, no más impunidad, ya está bueno, no podemos seguir así, este país debe cambiar. Esas eran las consignas y las pancartas que habían en la Plaza de la Bandera ayer. También bocinas, banderas dominicanas, cornetas, incluso llevaron calderos también. Hicieron cacerolazos ahí en la Plaza de la Bandera. Y varios influencers y artistas urbanos presentes, como el caso de Meli Mel, que fue la primera que convocó a cacerolazo. Y el Piro estaba ahí y dio varias vueltas en la plazoleta antes de irse. Así que siguen las protestas. Dame esa llamada, buena. ¿Aló?
2: ¿Cómo está mi buen amigo Vanderlyn la Antigua, Manuel Sánchez? ¿Cómo sigue usted?
1: Todo bien, Manuel, cuéntamelo.
2: Mira, a pesar de esos cacerolazos que lo están haciendo, yo creo que la oposición o una parte del pueblo, yo creo que el PRM va a seguir en el poder, porque el PRM está muy fuerte. Y mira, Vanderlyn, quiero saludar a tres damas auxiliares de la DGC que lo ayudó nuestro senador Carlos Gómez. Ellos estudiaron en el ITLA. Ellas están aquí en la Antonio de la Maza trabajando con el tránsito, ayudando el tránsito gracias a nuestro senador Carlos Gómez. Y salúdame al capitán de la DGC, Ramírez, que está el director de esas mujeres. Gracias a nuestro senador Carlos Gómez, con el tránsito está bien, bien aquí en Moca. Muchas gracias.
1: Gracias, Manuel Sánchez. Manuel. Tú estás bien, Manuel. ¿En cuánto lado que cobra Manuel? Buenas, dame ese contacto telefónico. Buenas.
3: Buenos días para esa voz. Excelente ser humano. Padre Silvestre Guzmán.
1: Adelante, Silvestre Guzmán, que antes era la voz del pueblo.
3: Que somos todavía.
1: Ah, adelante, Silvestre.
3: Padre.
1: Dímelo.
3: Mira, con lo que dice Miguel, yo digo que a los gobiernos que no le hacen protesta, no sé, porque yo me siento bien porque se le haga protesta a los gobiernos, a todos, para que también entiendan. Ahora, yo quiero decirle a él que con respecto a lo que se dio ayer en la Plaza de la Bandera, yo creo que todavía falta cantidad, número y mucho más para igualar lo que se dio aquella vez. Pero también quiero decirle a él que yo soy de las personas que creo todavía en el PRM y que creo que todavía el PRM tiene tiempo de recomponer algunas cosas, porque los 6 años que lleva el presidente Luis Abinader trabajando en este gobierno han sido pandemia, problema de guerra, problema por aquí, todo ha sido problema. Y gracias a Dios hemos mantenido una estabilidad, hemos mantenido el país tranquilo. Pero también yo quiero decirle a Miguel, es mejor estar arriba con presión y no abajo con depresión. Muchas gracias.
1: Gracias, Silvestre Guzmán. Lo que sí es que hay que poner atención, como dice Silvestre, aunque van 4 noches de cacerolazos en la Plaza de Bandera, aunque fueron muchas personas, no se puede igualar que en aquel momento que había una indignación nacional. Pero hay que poner atención, porque así mismo, amigo Silvestre, la cosa va creciendo poquito a poquito como una bola de nieve y puede salirse de control. Escuchemos notas de voz de los oyentes. el 849-626-2354 para que usted envíe notas de voz.
4: Buenos días, Valerie. Así quedó demostrado. Dígale a ese Manuel Sánchez que para afuera, que contra del pueblo. Eso fue el pueblo, eso no era de partido. Esa marcha de ayer no era de partido, esa marcha era del pueblo. En contra de esta ley, de este comunismo que estamos nosotros aquí, que querían meternos el PRM a nosotros de aquí. Quedó demostrado. En contra de un pueblo nadie puede estar. Nosotros no queríamos ver aquí mismo y se estoy de boca de moca para decirte dónde que el PRM llegó al poder hace 6 años. Nosotros más nunca volvimos a tener agua. Fuimos precariamente aquí en boca de moca y aquí habíamos muchos PRMistas aquí. Y para nosotros. Pase muy buen día, Valerie, y muchas bendiciones.
1: Y ese que habla, según como dice, es PRMista. Ese que habla de boca de moca, dice que es PRMista. A los PRMistas, pero no a los PRMistas militantes, sino a los funcionarios que empiecen a salir porque se puede salir de control. Así comienzan las cosas y después es difícil de controlar. Buenas. Hola.
5: Hola.
1: Sí.
5: El PLD no tiene que hacer nada en este país. Pues duran 20 años robándose el pueblo entero. Pues mucho que te robe que está. No, ellos roban más que... Le hablan a eso, pichica.
1: ¿Quién que habla? Gracias. Dice él que por mucho que estos roben, no se le alcanza al PLD corrupto y ladrón de Danilo Medina. Lo dice el oyente. Atención, PRMistas. Es verdad lo que dice el antiguo. Escuchemos la antigua.
6: Se está encendiendo con las cacerolas, con las comunidades. Aquí hay un paro cada día. Aquí ustedes ven que se está calentando la paila y los dirigentes, por ejemplo, del PRM, eso se les importa un bledo, porque ellos están cobrando y están en la papa. El gobierno todavía le faltan 2 años, el 28 viene ahí. Si el PRM y los funcionarios, usted ve algunos ministros, como el que estaba aquí, como otros en la capital, como... Hay excepciones que salen y están en acción y están resolviendo, pero señores, la mayoría de los PRMistas están trancados. Parece que les sellaron la boca y se les olvidaron los velorios, los 9 días, las velas, los funerarios, las iglesias. No lo vemos ni en pintura. Ay, y cuidadito si lo llama o usted le va a pedir un favor porque salen por la otra puerta.
7: Mira.
1: Lo dijo. Buenas. Sonando el teléfono, 578-2730, sonando, buenas.
8: Buenos días, Reverend, sí. Soy aquí de Hincha.
1: Adelante, Hincha.
8: Mira, yo te llamé el viernes a ti, expliquéte un problema grave que está pasando aquí. Aquí hay un señor que tiene encima de 13 casitas que habemos aquí, habemos como 20.

0: vayan a la gobernación, convocan a la prensa, que es más, llámenme, anoten mi número y organícese como vecinos, y yo voy, porque soy la junta de vecinos de ahí, que sí, denuncie eso que está pasando, porque o es a usted solo que le molesta.
1: No, a todos.
0: Ah, pues entonces, busque apoyo, porque lo están dejando solo sus propios vecinos.
1: No, lo que pasa es que estamos esperando a ver si él se arreglaba, porque hablamos con él.
0: Ah, ok.
1: Que iban a arreglar eso, pero no lo, mejor está más malo.
0: Ay.
1: Y la gente de Coba vinieron antes de anoche.
0: ¿Le cogen cuatro?
1: Se arreglaron con él por ahí afuera y se fueron. Y no nos preguntaron a nosotros que si nos molestaba, sino que ellos se arreglan con él ahí afuera.
0: ¿Cómo?
1: Sí.
0: Le cogen,
1: lo digo yo.
0: Le cogen cuatro.
1: Yo vivo ahí. Oye, Darling.
0: Sí.
1: El agua que cae de arriba de la piscina, de ahí de negocio, que está en una segunda planta, cae arriba del zinc de la casa mía, que es una casita de madera.
0: Ay, Dios. Incomodidad. Gracias. Señores, él dice que el Coba le coge cuarto. Y que le coge cuarto el Coba. ¿Eh? Eso es en Hincha, donde está la piscina ahí. Dice él que no duerme. Arrancan a las 10 y todavía en la mañana todavía están con el música y música. Bueno, si no se organiza, como le dije yo, no hay problema. Dame esa llamada, buena. Es la hora caliente.
2: Buenos días, Barling.
0: Buen día.
2: Querido, ¿cómo tú estás?
0: Estamos vivos, gracias a Dios. ¿Y usted?
2: Bien, bien. ¿Y están todos bien ustedes?
0: Gracias a Dios.
2: Barley, doña Rosa.
0: Sí, claro que sí, doña Rosa. Usted está buena, Barley, bien con su gobierno, dime.
2: Dile que los que están esperando que el PLD vuelva a sentarse ahí, que se acuesten a dormir, que no vuelve jamás.
0: No vuelve.
2: Ese no.
0: Ay.
2: El PLD no vuelve aquí jamás en la vida. El PRM, adelante, adelante. Bendiciones.
0: Amén. Gracias. Dice que a los pledeístas que no se unten, que no van, dice doña Rosa. No se unten, que no van. Buenas. Hello.
3: Buenas.
0: Sí.
3: Se calienta la paila.
0: Caliente la paila, sí.
3: Oye, Mayuli, Darling te habla.
0: Adelante.
3: Yo le he vuelto a escuchar que Emmanuel ha vuelto a poner el ching que dice... Sin mantequilleo.
0: ¿Por qué? Porque estamos sin mantequilleo hoy, ¿verdad?
3: Sí.
0: Sin mantequilleo.
3: Ya tú sabes, estamos esperando el debate aquí.
0: En breve, el debate musical, gracias. Mucha gente me dice, quiero saludar a unos, se me olvidó el nombre, unos amigos de Wowsi que trabajan en Cercasa, la ferretería, que siempre escuchan el debate, estuvieron en mi casa. Y me dice, siempre te escucho los viernes. Digo yo, llámame. Y mucha gente lo disfruta. También a Cachi en la cafetería de Rafaelito Medicina, que lo disfruta. Brailing, DJ Brailing, José Rodríguez, disfruta mucho los debates. Sandy Jiménez. En fin, en breve tenemos...
4: Oye, va, el influencer Joan Abreu también. Siempre está, siempre que vive entrevistando merengueros y eso... Dice, es el único programa que yo escucho.
0: Ajá.
4: Él viene de la capital y cuando está en el Cibao, sintoniza la grandota del Cibao, Radio Ideal.
0: Excelente, excelente. Gracias por esa sintonía al influencer también. Vamos con esta cosa, porque tengo algunas cosas que decir. Préndelo, Manuel, préndelo.

Quiero dejarlo pasar, pero es difícil. Ocurre en el hospital de Moca.

0: Ay, ¿saben ustedes que hay una cartelita en el hospital? Diría usted, ¿cómo una cárcel dentro del hospital?
1: Sí,
0: donde trancan pacientes. En maternidad, trancan las mujeres haitianas que pagan entre 4 y 5 mil pesos para un parto. Y la trancan, cuando digo que la trancan, es con candado. Sí, con una puerta, con unos barrotes. Tal como le digo, una cárcel. ¿Saben ustedes que ahí se han muerto desangradas algunas nacionales haitianas? ¿Y por qué? ¿Es esto correcto? Bueno, que investiguen. Aunque en ese hospital ocurren cosas peores. Y en el sector salud también. Vámonos al Servicio Nacional de Salud. ¿Qué pasa con un médico de cuero duro? De que sí, que trabaja en la policlínica del cuero duro. Que fue suspendido por faltas graves.
2: Esa paila.
0: ¿Cuáles son esas faltas graves? ¿Sabe Landrón, Julio Landrón, director nacional del Servicio Nacional de Salud, cuáles son estas faltas?
2: Esa paila está caliente.
0: Muy caliente. Yo creo que sí que él sabe. Yo creo que sí, lo sabe él. Y lo sabe gente muy cercana a él. Y lo sabe la directora del hospital. Porque este joven se maneja como si fuera todo un ministro. Y solo es un simple médico que está nombrado en la policlínica de Cuero Duro. ¿Qué? ¿Que lo denunciaron? Déjame ver, porque tengo el dato aquí del Ministerio Público. Déjame ver. Ay, no. Ay, no. Es mejor dejarla pasar, sí. Es mejor dejarla pasar.

0: Ay, la tengo que dejar pasar porque es muy fuerte. Buenas.
1: Buenas. Vamos, ádale.
0: Sí.
1: Fernando de aquí de Las Lagunas.
0: Adelante, Las Lagunas.
1: Saludo a tu padre, la antigua, donde quiera que se encuentre.
0: Él la escucha.
1: Ádale.
0: Sí.
1: La verdad que por eso es que cuando, a veces la gente cuando están en el poder se endiosan y quieren todo ponerlo chiquitico, porque ahora se han dedicado la gente del gobierno a subir dique una imagen de la Plaza de la Bandera con ajá, tres gente ajá, que supuestamente esas tres gente era que estaban ayer protestando.
0: Bueno, con tres, con diez, con quince o veinte es suficiente.
1: Entonces no se llamen a engaño, no se llamen a engaño. Si aquí, ahora mismo anda en las redes, no sé dónde, en una sucursal del norte, ajá, entre la policía y manifestantes, con un tirijala para aquí y tirijala para allá, con un ataúd, que lo quieren colocar frente a una oficina del norte. Y la policía que no, yo que se oiga, y tienen esa cajita, que la van a desbaratar y con un pa' aquí, con un pa' allí. Señores, ya la gente está cansada, la gente está saliendo a protestar. En la semana pasada hubieron más de 5 protestas a nivel nacional simultáneas. Entonces ellos quieren minimizar eso en vez de reflexionar y decir, pero vamos a ver qué es lo que está pasando. Sí. Entonces, cuando ellos vengan a querer despertar, sí, oiga,
0: cuando
1: ya van a tener
0: a,
1: la pareja.
0: Cuando lleguen los sombreros no van a ver cabeza.
1: No van a ver cabeza. Esa es la verdad. Pase buen día.
0: Muchas padre, gracias, muchas gracias. Hoy vamos ahora con el, luego de los comerciales, con el debate musical de hoy. Emmanuel tiene un artista invitado y yo tengo otro. Adelante, Emmanuel, ¿a quién tú tienes?

0: a quién tiene Bardelil antigua por ahí.
1: Bueno, agárrate, agárrate.
0: Que lo dudo que pueda hacer algo a Camilo.
1: Ahí está Camilo Sesto, súbelo.

0: Y luego de la pausa, usted sube aquí. Va a votar. Emmanuel tiene a Leo Dan. Pero yo le tengo a Camilo Sesto. Usted llama, ponemos cuatro temas, dos y dos. Y recibimos cuatro llamadas en el primer round. Este es el debate de la hora caliente los viernes.
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0: Adelante, Bar del Island Antiguo.
1: Abre aquí el tema. El tema, ah, okay, el tema del debate.
0: Ah, el del debate, ok.
1: ¿Qué es este?
0: Ahora sí.
1: Miren, ahora es el momento. El teléfono es 809-578-2730. Tenemos dos rounds. Adelante. De Emmanuel 2 y yo 2. Una y una. Un golpe y un golpe.
0: Okay.
1: Y después usted llama. Cuatro llamadas inicialmente por su favorito. Arranca Emmanuel Mireles.
0: Bueno, iniciamos con

0: yo quiero saber con qué tú vas a enfrentar este tema de Leopoldo Dante, Leo Dan.
1: Agárrate ahí, suena Camilo Sesto.

0: Bueno, Bardilín, yo quiero ver con qué tú vas a competir ahí. Yo quiero ver.
1: Suena, Camilo Sesto, con esta canción podemos terminar el debate ya. Terminamos ahí, escucha eso.
0: Dale.

0: Bueno, yo creo que podemos terminar.
1: ¿Te olvidas de qué?
0: ¿Tú tienes más por ahí?
1: Oye,
0: pues, vamos a poner una más y una más entonces.
1: Agárrate.
0: Dale.
1: Ay, ay, ay, ay. El debate llegó hasta aquí.

0: Atahualpa le iba a votar por Leo Dagón.
1: Acecha, asunta, vea, escuche.
0: ¿Con qué tú vienes?
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0: más.
1: Bueno, Valdelin, ya nos vamos con las llamadas.
2: Bueno.
1: ¿Cuatro o cinco?
2: Vamos con cinco.
1: Con cinco. A los buenos.
3: El que no bebe llora. Me voy con Leopoldo Dan.
1: Ay, Titi. Leopoldo Dan, de Leo Dan.
2: A Darling lo tienes tú,
1: ¿eh? ¿Qué? Pero tú tienes un pan club grandísimo ahí también.
2: A Darling.
1: Ahí está.
2: Darling, la más fácil que aquí
1: buenas.
2: Aquí contigo, ¿eh?
4: Yo infante, Manuel, me voy con Leo Dan.
1: ¡Ey, Leo Dan, ese es de lo tuyo! Se fue con Leo Dan hoy.
2: Con Leo Dan.
1: Con Leo Dan.
2: Agárrate. Que Camilo Sesto tiene.
1: Ahí está Danilo Albaza, que está en cinto día con nosotros.
2: El remeneo. No se celebra. Dale.
5: No abuse con Manuel.
2: Dime.
5: Ay, Valdelin, no abuse. Caramba.
2: ¿Con quién te vas?
1: ¿Con quién te vas?
5: Adiós, Camilo.
2: Camilo.
1: Ah, Camilo está fuerte. Faltan dos llamadas.
2: Yo le estoy diciendo, él está celebrando. Pero
1: buenas. No me
6: falte tu buen día. Margarita Guzmán.
1: Ajá, Margarita.
2: Camilo Sesto, que van dos.
1: Ese es tuya.
2: Ah, pero que
1: claro, ese es tuya,
2: Margarita
1: tuya,
2: sabe.
1: ¿Cómo
2: Margarita,
1: ellos saben? ¿Qué es lo que ellos saben?
2: Que yo pongo música buena.
1: Sí, buenas.
7: Sí, buenas, con Leo Dan.
1: Leo Dan, Teresa, dos.
2: Ay, ay, ay.
1: Bueno.
2: Vámonos con el segundo round, señores.
1: Ay, sí, te he prometido.

0: Anderly.
1: Bueno, Silvestre, voy a seguir
0: abusando. Te di duro.
1: Voy a seguir abusando. Oigan qué tema. Oigan qué tema, señor.
0: Aguanta el chuchazo.

0: Bueno, Valdeli, eso era.
1: Esa está fuerte.
0: Esa era, está creo, fuerte.
1: Podemos dejarlo ahí ya.
0: Ahí, pero coge esta ahora. Ay, ay, ay, ay, ay. Hasta aquí llegó el debate.

0: Fadili.
1: Pero me la quitaste rápido.
0: ¿Qué rápido de qué? Pero, no entero.
1: Pero ahora que va una
0: entera o dos enteras.
1: Ahora que va 30 segundos así, ¿no?
0: ¿Cuántos segundos?
1: 30 segundos. 30. Ay, Dios mío, es que tú no aguantas.
0: Por encima del tiempo tuyo van 30
1: segundos. No, así no. Ay, ay, ay, pero bueno. El público dirá buenas.
0: El público dirá, sí, buenas.
2: Sí, buenas.
0: Sí.
2: Le habla Raúl Camelier desde Brooklyn.
0: Desde Brooklyn.
1: ¿Con quién se va a Brooklyn?
2: Yo quiero que me ponga Fresa Salvaje de Camilo Sesto.
1: ¿A usted le gusta más Camilo Sesto?
2: Me gusta más, sí, pero los dos me gustan, pero me gusta más Camilo Sesto.
1: Muy bien, okay, gracias.
0: Bueno, lleva
1: Fresa Salvaje.
0: ¿Lleva uno en este round?
1: Empató.
0: No ha pasado nada todavía.
1: Ay, que no.
0: Buenas.
1: Fresa Salvaje.
0: ¿Aló? Se fue. Bueno, se fue. La gente está nerviosa, ¿eh?
1: Nervioso está tú. 809-578-2730. Revisa el teléfono porque algo
0: se... Sí, vamos a ver. ¿Aló?
1: Hable.
3: ¿Aló? Buenas.
0: Ahora está libre.
1: Me está haciendo trampa, Manuel. No, me haga eso, Manuel. Me está tomando la llamada. Ey. Así no, buena.
0: ¿Aló? ¿Está en línea la persona que está ahí? ¿Aló?
1: Hable.
0: Es un mudo ahí.
1: Bueno, pero si no habla.
0: Bueno, la gente quiere dejar. Yo no acepto el mate.
1: No, lo que pasa es que tú tienes algo ahí con el teléfono.
0: Yo.
1: Adiós, pero así no, Manuel. Vamos a hacer la cosa correcta, porque ve, el teléfono no, ahora ni está sonando. Ve, tú,
0: ahora, ahí se estaba congestionado el teléfono. Vamos a ver. Ahí está.
1: Te buenas. Conozco.
2: Buenas. Bruno de este lado.
1: ¿Con quién?
2: Con Camilo Sesto.
1: Con Camilo Sesto, que te le fue arriba. Ay, Dios mío.
0: Faltan tres llamadas.
1: 4-3.
0: Ahora empatamos con Leodán. Buenas.
4: Leodán.
1: Se empató.
0: Se empató. Faltan dos llamadas.
1: Buenas.
0: Vamos con esta. Buenas.
5: Ay, mi cita compró un Brugal, Camilo Sesto.
1: Falta una llamada.
0: Falta
1: una, ya gané.
0: No, este empata.
1: Ok, ponte un ching ahí, de canción.
0: A los buenas.
2: Con Leo Dan.
0: Se empató otra vez.
1: Ponte un ching de canción. Un ching.
0: Ahora sí.
1: 30 segundos.
0: Esta llamada decide.
1: Ahora voy yo, espérate. 30 segundos míos.

0: La llamada del desempate, usted. Esta... ¿Por qué quiere que gane Camilo VI?
1: ¿Y por qué usted quiere que gane Leo Dan? Adelante.
2: Bueno.
0: ¡Ay! ¡Qué remeneo!
2: ¡Se remenea Camilo VI!
0: ¡Bueno! ¡El remeneo mayor! ¡Puso punto final! ¡Qué llamada para poner punto final! Oye, no fue un locutor cualquiera. El presidente del círculo de locutores que sabe de música, Danilo Almanzar, puso punto final. ¿Qué tenemos?
1: Para la próxima semana estará conmigo. ¡Ay, Chichi! Franklin Ruiz, no le temas a él.

0: Bueno, Madeline, ¿tú oye, aquí tienes? ¿A quién?
1: Muy fuerte eso.
0: Ah.
1: Muy fuerte, pero ven acá.
0: Si ¿y no, ahora?
1: Pero agárrate lo que te tengo para la semana que viene. Escucha ahí. Escucha.

0: El gallo Tito Rojas.
1: Bueno, se va a quedar cantando
0: para gallo. El próximo viernes. El que no dejó caer no tiene por qué bajarse. Hasta el lunes y ahora viene Noti Diario.
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0: Amigos, buenas tardes. Presentamos desde Radio Ideal, la grandota de todo el Cibao. Notidiario, diciendo la verdad, siempre primero. Aquí están los titulares en la emisión de Notidiario desde Radio Ideal. Titulares.
1: En Santo Domingo, la central de transportistas deja sin efecto el aumento del pasaje en Santiago. Titulares.
0: Montañas de Ocoa, de San José de Ocoa, vuelven a hacer noticia por una nueva plantación de mucha marihuana. Titulares.
1: En Santo Domingo, el Senado aprueba en primera lectura la reforma a la Policía Nacional. Titulares.
0: Una guardería en Santo Domingo Este bajo sospecha por muerte de un bebé de 4 meses. Titulares en Notidiario.
1: ¿Qué es lo que está pasando con esta vaina?
0: No hay problema en la guardería dominicana.
1: ¿Qué es lo que está en la gran mayoría de las guarderías, sí, de República Dominicana se están presentando situaciones preocupantes con los muchachitos?
0: Bueno, no es fácil.
1: En Santiago, la Iglesia Católica demanda reforma policial profunda. Estos no lo reforman ni el diablo. Titulares.
0: Trágica, matan a un adolescente durante un tiroteo en Higüey. Titulares en la emisión de Notidiario.
1: En Santo Domingo, Margarita Cedeño dice, gobierno debe escuchar a la ciudadanía. Titulares.
0: En Santo Domingo, trasladan a otros 400 presos de la cárcel La Victoria a Las Parras. Y por último, en los titulares de Notidiario.
1: En Santo Domingo, embajador de los Estados Unidos defiende fin de programas de la USAID.
0: En breve, las noticias en detalle.
1: Notidiario 12:07 minutos.
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1: En Santo Domingo, el Instituto Nacional de Tránsito y Transporte Terrestre, Intran, informó este jueves que tras una reunión encabezada por su director ejecutivo Milton Morrison con el presidente de la Central Nacional de Trabajadores del Transporte, CNTT, Juan Marte, fue acordada la conformación de una mesa de diálogo para revisar las condiciones operativas del sector, por lo que queda sin efecto el aumento del pasaje anunciado por ese gremio para rutas de Santiago. Durante el encuentro, ambas partes coincidieron en que cualquier revisión del régimen tarifario deberá realizarse dentro del marco de la ley número 63-17 de movilidad, transporte terrestre, tránsito y seguridad vial, que establece que el Intran es el único órgano facultado para autorizar modificaciones en las tarifas del transporte público y pasajeros. Morrison valoró la disposición al diálogo mostrada por la Central Nacional de Trabajadores del Transporte y reiteró que el interés del gobierno es de continuar contribuyendo a soluciones que garanticen la sostenibilidad del sector sin afectar el bolsillo de los ciudadanos. Hemos acordado instalar una mesa de trabajo para revisar de manera técnica la estructura de costos del transporte de pasajeros. Hasta tanto concluyan esos trabajos, no habrá aumento del pasaje y nuestro compromiso es garantizar que cualquier decisión que sustente en estudios técnicos el diálogo y el estricto cumplimiento de la ley, expresó Morrison a los espacios informativos.
0: Notidiario 12:09 minutos.
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0: Trágica en Santo Domingo. Una madre denunció ayer la muerte de su hijo de 4 meses de edad mientras permanecía bajo el cuidado de la guardería Casilda, ubicada en el residencial Los Maestros, en la autopista de San Isidro, municipio de Santo Domingo Este, y pidió a las autoridades esclarecer las circunstancias del caso y establecer las responsabilidades correspondientes. De acuerdo con el relato de Carol Torres, la madre del bebé de 4 meses, el pasado jueves 2 de este mes dejó al menor en el centro infantil alrededor de las 6:30 de la mañana en buen estado de salud.
1: Ahora, bueno, en torno a este caso o a estos casos que se han dado en diferentes guarderías, también usted debe de obtemperar la idea y evaluar el güey. Yo la guardería donde usted va a dejar un bebé de 4 meses.
2: Bueno.
1: Concho. ¿Eh? Entonces, viene y se da el caso. Viene y se da el caso. Y en diferentes guarderías que se han dado casos de niños bebecitos, como yo le digo, ven. De bebecitos, que sus padres van a cualquier tipo de guardería sin saber la evaluación de la guardería y sin saber si la guardería está legal, sin saber si la guardería está autorizada en tener un personal adecuado para cuidar niños, señores, de 4 meses de edad. Eso, señor. ¿A los 3 o con? ¿A los 3 meses? Yo no.
3: ¿Es la regla?
1: No, yo, pero ¿qué es la regla? No se debería, señores. No debería estar contemplado mediante la estructuralización de una guardería, de que un niño de 3 meses de que una guardería.
3: Sí, José Ángel, a los 3 meses la guardería pública cogen los niños y ya hasta los colegios privados están cogiendo los niños a los 2 años y algo. Mi nietecito ya va para el colegio este año y no ha cumplido los 3 años todavía.
1: Sí, pero está hablando de un niño de 3 años, pero no de 4 meses.
3: Sí, José Ángel, a los 3 meses la guardería pública los cogen. Lo que pasa es que hay que ver, como tú dices, qué cantidad de niños. Yo no me gustaría, te lo voy a decir claro.
1: Oiga.
3: Porque imagínate.
1: Oiga, hay personas que laboran en guarderías que no están preparados porque no les gusta ni siquiera que un muchachito gañe. Y esto es un niño de 4 años.
3: De 3 meses, tormento.
1: De 3 meses y 4 meses.
3: Claro.
1: Y no tienen la facultad para aguantar un niño llorando.
3: Que y no a veces están malitos.
1: No pueden oír un niño llorando. No solamente el niño llora por hambre, sino también cuando se siente un dolorcito.
3: Claro.
1: Y entonces estas son las cuestiones que hay, estas son las cualidades que hay que evaluar de un
3: del personal.
1: Del personal que trabaja en una guardería.
3: Yo estoy de acuerdo.
1: Un nieto mío no va para allá.
3: Dios me libre.
1: No va para allá por la guardería. Bueno, usted está loco, coño.
3: Están pasando muchas cosas.
1: ¡Está parido! Mira, carajo.
0: Cualquiera se indigna, José Ángel.
1: Yo me le paso un aruñazo a un nieto mío.
0: Bueno,
3: en una guardería.
1: En una guardería. Y adiós, guardería. Yo acabo con todo el mundo.
0: Ay.
1: Claro. Yo no voy a decir que no, que es justicia del diablo, si aquí no hay justicia. Yo acabo con la guardería entera.
3: Y que no está capacitado, aunque no trabaje. Paguen mucho.
1: También es que también yo canto y lloro. Porque lloro este tipo de situaciones. Con infantes, Eugenio, y apenas 4 meses. ¿Tú sabes lo que son 4? Es una cosita que acaba de hacer, concho. Y usted va a ir a depositar su confianza de un bebé de 4 meses de edad. Es una persona que quizá usted ni la conoce, Eugenio. Y que quizá usted no sabe el grado de evaluación que le dan a esa persona para que esté en una guardería cuidando niños de 3 meses y de 4 meses. No, coño, no.
0: Mira, José Ángel, yo quiero dar las gracias de corazón a un hombre que yo quiero mucho, respeto mucho, a Bruli, en el mercado, por el regalo, el
3: por
0: obsequio.
3: Por el obsequio, gracias, Bruli.
0: Le dé mucha vida, salud y amor, no por el obsequio, no. Porque Bruli es
1: que él
0: hombre,
1: se lo merece.
0: No, que Bruli es un hombre bueno.
3: Muchas bendiciones.
0: Muchas bendiciones para Bruli y su querida familia, una familia seria, honorable, trabajadora. Bruli, que Dios me le bendiga y eso
3: mucha
0: lo necesitaba
3: vida y
0: yo.
3: Salud.
0: Gracias, Bruli.
1: Vuelvo al tema.
0: Así es.
1: Vuelvo al tema.
3: Ay, Dios mío.
1: También aquí, por eso es que muchos padres y madres de familia, también por negligencia de ustedes, papá y mamá, es que aquí se han desaparecido tantos niños.
0: Así es.
1: Que lo desaparece porque usted lo lleva a pasarse un día donde la familia.
3: Se olvidan de ellos.
1: Y se olvidan del bebé o de la bebé.
0: Ay.
1: Esto fue lo que pasó con la muchachita. Con Brianna. ¿Oíste? Esto fue lo que pasó con Brianna. Esto fue lo que pasó con el niño de Manabao.
3: Se fueron en teteo.
1: Entonces, después. A que los padres del niño de Manabao no han vuelto a salir a los medios de comunicación.
3: Bueno.
1: Porque está implicada la familia, coño. fue de ahí mismo que se llevaron al muchachito. Si Yuliandri, que es mi nieto, y mi nieta Yodelmis andan conmigo, y mi nieto Aylan, cualquiera de los tres, andan conmigo, Eugenio, no solamente estar pendiente con mi vista de mis tres nietos, sino también agarrado de la mano. Y que diga que el tío me dijo que vamos a llegar. ¡Mierda! Usted no. Usted no salió con tío ni salió con nadie. Pedazo de pendejo, coño. Porque por eso aquí, coño, es la confianza que está en peligro. Y es lo último que usted debe de confiar es en la familia. Porque usted no sabe si tiene. Si un nieto suyo.

0: la familiaridad le flojan los nietos y los hijos a cualquiera.
1: José Ángel, es como dice un amigo oyente que acaba de conversar vía telefónica, que esos niños se desaparecen y no se sabe ni qué rumbo cogen, ni para qué se los robaron, vamos a decir, o los transportaron.
2: Hay
1: de un país
2: hay
1: a otro.
2: Hay versiones que dicen que le están robando los órganos a
1: eso
2: los niños,
1: no
2: que
1: se sabe.
2: Para venderlo en muchos dólares.
1: Eso no se sabe.
2: Además, otra versión.
1: Será para ser pipián que se lo llevarán.
0: ¿Qué para padres?
2: Hay esposos que no tienen hijos.
0: Sí.
2: Que la esposa no puede conseguir.
0: Sí.
2: O el hombre.
0: El hombre es estéril. Que son estéril.
2: Y lo compran en dólares también.
0: Claro.
2: Esa es otra versión.
0: Y eso para mí, una versión mía particular. Eso para mí, de parejas que son estériles, estos casos últimos que se han dado aquí, tanto de Brianna como el niño de Hermana Bajo, esos niños se lo llevaron para allá y lo vendieron a personas que no pueden tener hijos.
2: Así mismo, saludos para Beatriz Hernández. Beatriz Hernández. 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Dale, José Ángel.
0: Ustedes saben, señores, lo doloroso que es esto. Ustedes saben, por lo menos yo que soy papá y abuelo, tengo tres nietos hermosísimos, que son la luz de mis ojos. Y antes de que le pase algo a uno de mis nietos, Eugenio, o una de mis hijas, yo quiero que me pase a mí. ¿Oíste? Porque yo sí preservo la integridad de mis hijos y mis nietos. Porque usted sale con un nieto suyo. Usted sale con un nieto suyo. Usted sale para el parque. Pero usted no sabe qué malos ojos están viendo el niño de que jugando en el parque, Eugenio, se desapareció el muchacho.
2: Así es.
0: Usted no sabe si el muchacho está mal negociado, el muchachito o la muchachita. Entonces, esto es lo que yo no entiendo. Que no entiendo. ¿Por qué el niño de Manabao nunca apareció? ¿Por qué Brianna nunca apareció? Brianna y el niño de Manabao, que no acuerdo su nombre ahora. A esos dos niños lo vendieron. Para que la gente no se esté haciendo una idea. Una idea quizás frustrante de que el niño de Manabao y Brianna, que aparecieron, no aparecieron los cuerpecitos, Dios los libre, que estén vivos. Eso es lo que yo quiero, que estén vivos. Pero que se castigue y se investigue y se castigue, Eugenio, valga la redundancia, a quienes intervinieron para que estos niños salieran fuera del país.
2: Sí.
0: Porque mi mamá hacía una burra. Mami, perdóname. Dios te tenga en su sagrada gloria. Mi mamá hacía una burra. Si lo que yo acabo de decir no es cierto. Que estos niños los sacaron del país para vendérselo a personas, a parejas que no pueden tener niños. ¿Eh? La vida. Pero yo me veo.

0: odio un nieto de los míos. Yo, a mí hay que matarme primero. A mí hay que matarme. Asesinarme. Y el que me proponga a mí una cosa así. El que me proponga una cosa así. A mí. Mejor, antes de proponérmela, quíteme del medio. Porque de lo contrario, el que se va a quitar del medio es usted. Notidiario 12, 22 minutos.
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0: En Santo Domingo, el Senado aprobó ayer en primera lectura el proyecto de ley que modifica la ley orgánica 590-16 de la Policía Nacional, una iniciativa que redefine la estructura de la institución, fortalece el régimen disciplinario y establece nuevas reglas para la carrera policial. La propuesta legislativa, integrada por 315 artículos, fue respaldada por 25 de los 27 senadores presentes luego de más de 5 horas de debate en su sesión extraordinaria incorporada al orden del día tras la presentación del informe favorable de la Comisión Especial de Estudio que estudió la iniciativa. Entre los principales cambios figura la reorganización de la carrera policial en 3 categorías: directiva, intermedia y agente patrullero, con el propósito de profesionalizar la institución, establecer criterios objetivos para los ascensos y fortalecer la formación académica de sus miembros. El proyecto también endurece las sanciones por faltas graves, regula el uso de la fuerza conforme a estándares institucionales y prohíbe la asignación de agentes a servicio privado, una práctica cuestionada durante años por distintos sectores. La aprobación de transformación en medio del proceso de transformación impulsado por el gobierno para modernizar la Policía Nacional y fortalecer la confianza ciudadana en un contexto marcado por denuncias sobre uso excesivo de la fuerza y recientes casos que han revisado el debate sobre la necesidad de una institución más profesional, transparente y respetuosa de los derechos fundamentales.
1: Notidiario 12, 25 minutos.
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1: Trágica, un adolescente de 17 años de edad murió y el otro de la misma edad resultó herido ayer durante un enfrentamiento a tiros registrado en el sector Los Sotos, en el municipio de Higüey, provincia de Altagracia, informó la Policía Nacional. La víctima mortal fue identificada como Jordani Santana, quien falleció a consecuencia de un paro respiratorio y un shock hemorrágico provocado por una herida de proyectil de armas de fuego, según certificó el médico legista.
0: 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Adelante, Eugenio Compras.
1: Bueno, conectamos con Alberto Colón de Colón. Ya estamos en el aire. Adelante.
2: Gracias, Eugenio Compreso, sea Ángel, la máquina informativa, doña Yanel lo controle y a todos los que sintonizan la potente Radio Ideal al mediodía. Un saludo especial para la familia Checo y para los Pica Pica, allá en la playita. Ambas familias siempre sintonizan. Radio Ideal. Sí, señor. 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Así que para ellos, muchas, muchas felicitaciones de su pueblo querido Moca. Señores, vamos a hacer un poquito de tema internacional, y es que se han vuelto a romper las conversaciones de paz que habían entre Irán y Estados Unidos. Esto sucedió porque el martes pasado había una tregua. Irán se comprometió a permitir que circulen los barcos que llevan y traen mercancía por el estrecho de Hormuz y a los tanques petroleros, a los barcos petroleros que van a buscar petróleo hacia Arabia Saudita, hacia Qatar y a otros países productores de petróleo en el Golfo Pérsico que tienen que transitar por ese estrecho. Bueno, pues los iraníes dispararon contra barcos mercantes, ¿verdad? Barcos civiles. Y entonces el presidente Donald Trump, enfurecido por esta situación, ordenó que la aviación de Estados Unidos abriera fuego contra objetivos iraníes, destruyendo unas 90 posiciones claves y matando a más de 14, hiriendo a más de 70 iraquíes en el fuego abierto. La situación se ha vuelto a recrudecer, mientras tanto que Irán ha decidido atacar bases militares en Qatar, en Arabia Saudita y otros países en el Golfo Pérsico que tienen bases militares norteamericanas. Lamentable la situación, porque ya se esperaba una paz entre ambos países. Producto de eso, el petróleo bajó. Y ahora, con este recrudecimiento del fuego abierto entre ambas naciones, lamentablemente es posible que el petróleo vuelva y suba de precio por la situación del estancamiento en el Golfo Pérsico y básicamente en el estrecho de Hormuz, controlado por los iraníes. Esta es una noticia lamentable, ya que el pueblo abrazó con mucha, mucha entusiasmo en los diálogos que se habían producido entre Irán y Estados Unidos. Era un servicio especial directamente de la calle, Alberto.
0: 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Bendiciones por torrenciales te manda Dios en mi voz y por este micrófono de Noti Diario. Desde aquí, de verdad, te deseamos todo lo mejor. De verdad. Y bendiciones, más que bendiciones. 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
1: 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Villatrina es otra cosa. Dime, José Ana.
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amigos oyentes de toda la región del Cibao, del municipio Mocano y toda la provincia de Espaillat, por la misericordia de Dios, creador y dador de vida, que nos da un día más gratis, semanas gratis, meses gratis. Sígase llevando de mí y no de los, de los piperos, de los atracadores, de los violadores. No se lleve de esa gente. Llévese de mí. Intensificando cada día más y multiplicando la fe en el chibú, el barbú, el batolú, y agárrese de cualquiera de esas cosas sagradas de él, y usted va a ver que no va a resbalar ni se va a caer nunca. Señores, doña Juana María, en la calle principal del Mercado Nuevo de esta ciudad de Moca, me dijo a mí esta mañana: oye, los jugos no, yo voy a tener, oiga señores, contrató tres muchachas más, tres mujeres, para la elaboración de los jugos que van para Uganda y para Angola. Para las Islas Vírgenes, de las Islas Vírgenes me pidieron, de donde doña Juana María, 1800 cajas de jugos, solamente de las Islas Vírgenes. De Uganda me pidieron 2500 cajas de jugos. Y también de las Islas Bermudas me pidieron a mí también, porque ahí no, esas islas tienen pocos habitantes, güey, tú ves. Pero me pidieron de las Islas Bermudas, me pidieron a mí 1800 cajas. Hay poco. Y doña Juana María me dijo a mí: entonces el avión carguero que viene, que yo lo voy a despachar el lunes, güey, para allá, el avión carguero no coge toda esta cantidad de jugo. Pero yo voy a ver lo que hago, yo voy a decir algún rejuego, doña Juana María, está fajada ya, exprimiendo frutas, pues son naturales, jugos naturales verdes con la fruta exprimida, y licuado, está fajada ya, con las cuatro muchachas, yo creo que fueron tres muchachas, me dijo ella, sí, como tres o cuatro muchachas, para elaborar los jugos, porque no alcanza, Juana María, te quiero.

0: es la callecita principal del Mercado Nuevo, la frutera Juana María. 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Saludito para el mejor ceramiquero de toda la región del Cibao, del municipio de Mocanito, de la provincia de Espaillat. El señor Zacarías, su esposa, doña Miriam, el padre de doña Miriam. Saludito para él, el Licey al medio, don Guillermo. Fiel oyente de este espacio informativo notidiario. Negro Recao, desde el Mercado Nuevo. El presidente de los recaudos del Mercado Nuevo, que nos da la orden a nosotros tres, a usted, Janet, a usted, Tijueño, y a mí, de que nosotros nos fuimos.
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0: La máquina, Concho, José Ángel López.
1: Y un servidor, yo, Eugenio Comprés. Feliz y alegre fin de semana para todos. En breve, José David Bachata, el número uno, desde que salgo de aquí. Me pongo en sintonía a escuchar en breve a José David en bachata. Buenas tardes, feliz y alegre fin de semana para todos. Se le quiere.
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1: 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Y a continuación, desde cualquier punto de la ciudad, reporta, aquí está nuestro reportero especial, Manuel Sánchez. Adelante, Manuel.
2: El gran micrófono de oro. Este reportaje especial es a nombre del interactivo Manuel Sánchez, el Ayuntamiento de Moca, y a nombre de nuestro alcalde Miguel de Arguya Cabral. Siempre primero nuestro pueblo. En nuestra primera información, nuestro alcalde Miguel Guarujuya Cabral realizó una visita de supervisión a la Biblioteca Municipal de Moca, Gabriel Morillo, con el objetivo de constatar de primera mano los avances en los trabajos de ampliación y reorganización de este espacio cultural. Durante el recorrido de inspección, el Ejecutivo Municipal verificó el proceso de inclusión de más de 1,000 nuevos textos y libros. Estos nuevos textos y libros están compuestos por obras de destacados autores internacionales, nacionales y locales, lo que representa una transformación significativa en la oferta literal e investigación de la ciudad. En otra información, el Departamento de Recuperación de los Espacios Públicos del Ayuntamiento, que dirige Eduard García, mantiene de manera firme los operativos para garantizar el libre tránsito de peatones y vehículos, haciendo cumplir las disposiciones municipales que prohíben la ocupación de calles, aceras y demás espacios públicos para la venta de ropa de pacas y otras mercancías. En nuestra última información, debido a los constantes aguaceros que en Moca el pasado miércoles se suspendió la jornada de limpieza Barrio Limpio, pero si no sigue lloviendo constantemente, el Ayuntamiento y Aseo Urbano seguirá con la jornada de limpieza Barrio Limpio para que Moca y todos los barrios de la ciudad estén bien hermosa y limpiecita. Este reportaje especial fue a nombre del interactivo Manuel Sánchez, el Ayuntamiento de Moca, y a nombre de nuestro alcalde Miguel Guarcuya Cabral. Pasión por un pueblo. Gracias al gran micrófono de oro Esteban Comprés, en el mejor programa noticioso a nivel nacional, proyección informativa. Y seguimos en sintonía.

Proyección informativa 1:43, noticia nacional. El sector empresarial volvió a defender la continuidad del proyecto de reforma al Código de Trabajo en el Congreso Nacional y reiteró su llamado a retomar el diálogo tripartito para lograr los consensos pendientes antes de su aprobación definitiva. El presidente de la Asociación de Empresas e Industrias de Herrera, Ángelo Viro, expresó su desacuerdo con que la iniciativa sea retirada del Congreso al considerar que esa decisión significaría desperdiciar el trabajo realizado durante meses de discusión. No estamos de acuerdo en que se retire del Congreso en este momento, afirmó Viro, tras señalar que el proyecto debe continuar su curso mientras se buscan soluciones a los puntos que aún generan diferencias. El dirigente empresarial sostuvo que reiniciar el proceso desde cero carece de sentido y abogó por mantener las convenciones y las conversaciones entre los sectores involucrados para alcanzar acuerdos. Proyección informativa, más noticias en menos tiempo. En Santo Domingo, República Dominicana recibió más de 6.219 millones de dólares en remesas durante el primer semestre de este año 2026, un incremento interanual del 6.7%, informó el Banco Central. En junio, las remesas ascendieron a 1.049 millones de dólares, lo que representa un aumento de 125.5 millones de dólares respecto al mismo mes del 2025 y un crecimiento interanual del 13.6%, superior al 10.6% registrado en mayo. El Banco Central señaló que este desempeño se produjo pese al complejo entorno internacional marcado por los conflictos en Oriente Medio que han impulsado los precios del petróleo y sus derivados, aumentando las presiones inflacionarias y reduciendo el ingreso disponible de los hogares. La entidad atribuyó el comportamiento principalmente a los envíos de la diáspora dominicana residente en Estados Unidos, país del que procedió el 81.4% de los flujos normales recibidos en junio, equivalente a 780.7 millones de dólares. España fue segundo con 61.8 millones de dólares, equivalente al 6.4%. Proyección informativa 1:46 en Santo Domingo. Entre pancartas y consignas de no a la ley Mordaza, decenas de personas se concentraron la tarde del jueves en las inmediaciones del Congreso Nacional y posteriormente marcharon hacia la Plaza de la Bandera para rechazar varios artículos del nuevo Código Penal que a su juicio amenazan la libertad de expresión. La manifestación convocada por el movimiento Somos Pueblo para las 3 de la tarde reunió jóvenes y adultos que exigieron la modificación o eliminación de las disposiciones que tipifican los delitos de difamación e injuria, al considerar que podrían ser utilizadas para limitar el ejercicio del periodismo y la crítica ciudadana. Durante la protesta, integrantes del movimiento informaron que depositaron ante el Tribunal Constitucional una solicitud para que se declare de urgencia el conocimiento de la acción directa de inconstitucionalidad presentada hace unas 3 semanas contra varios artículos del Código Penal.

0: Y a continuación, en proyección informativa, le damos la vuelta al mundo con las noticias internacionales. Aquí están las noticias internacionales en Caracas. La mayoría de aerolíneas internacionales reanudaron sus vuelos a Venezuela, pero siguen operando en aeropuertos alternativos a la espera de la reapertura del principal del país, Maiquetía, que se encuentra temporalmente inoperativo tras sufrir daños por los recientes terremotos de magnitud 7,2 y 7,5 en Jerusalén. El presidente de la Autoridad Nacional Palestina, Mahmoud Abbas, fijó mediante un decreto presidencial la celebración de elecciones legislativas en Palestina el próximo 28 de noviembre de este año, en los que serían los primeros comicios de este tipo en 2 décadas. En otra noticia internacional, la nueva escalada en Oriente Medio estuvo marcada por los bombardeos de Irán a intereses estadounidenses en varios países árabes como Jordania o Kuwait, después de que Estados Unidos anunciara que había completado una ronda de 90 ataques contra Irán, con la que busca degradar la capacidad de Teherán. En Nueva York, el petróleo intermedio de Texas bajó un 1,96% hasta $72.08 el barril, a pesar de que Estados Unidos e Irán siguen intercambiando ataques en Oriente Medio y que el presidente Donald Trump da por finalizado el acuerdo de alto al fuego con Teherán. Finalmente, en las internacionales, en El Cairo, los países miembros del Consejo de Cooperación del Golfo hicieron un llamamiento a la comunidad internacional, en especial al Consejo de Seguridad de la ONU, para que adopte una postura firme ante los ataques de Irán contra algunas de las naciones de esta región y contra buques en el estrecho de Hormuz.
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0: 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Proyección informativa 1-51, Noticia Nacional. Los partidos Alianza País, Frente Amplio y Opción Democrática denunciaron que la muerte del joven Darly Mercado, ocurrida en el sector La Cañada de Guajimía, en Herrera, no es un hecho aislado, sino parte de una problemática estructural dentro de la Policía Nacional. Durante una rueda de prensa conjunta, los representantes de las organizaciones políticas, Guillermo Moreno de Alianza País, María Teresa Cabrera del Frente Amplio y Miguel Alejandro Martínez de Opción Democrática, expresaron su rechazo al hecho y demandaron una transformación profunda de la institución del orden. Al leer la declaración conjunta, Guillermo Moreno afirmó que la muerte de Mercado Reyes constituye la última ejecución a mansalva hecha por un miembro de la Policía Nacional contra un joven ciudadano indefenso. Los dirigentes señalaron que, según los datos presentados durante los primeros 6 meses de este año, 147 personas han muerto a manos de miembros de la Policía Nacional, lo que equivale aproximadamente a una muerte cada 29 horas. Proyección informativa 1-52 en Santo Domingo. El Senado aprobó ayer en primera lectura el proyecto de ley que modifica la Ley Orgánica 590-16 de la Policía Nacional, una iniciativa que redefine la estructura de la institución, fortalece el régimen disciplinario y establece nuevas reglas para la carrera policial. La propuesta legislativa, integrada por 315 artículos, fue respaldada por 25 de los 27 senadores presentes, luego de más de 5 horas de debate en una sesión extraordinaria incorporada al orden del día tras la presentación del informe favorable de la Comisión Especial que estudió la iniciativa. Entre los principales cambios figura la reorganización de la carrera policial en 3 categorías, directiva, intermedia y agente patrullero, con el propósito de profesionalizar la institución, establecer criterios objetivos para los ascensos y fortalecer la formación académica de sus miembros.
1: Hasta aquí, proyección informativa que se transmite por esta Radio Ideal en los 99.5 de lunes a viernes, con noticias del país y el mundo, con una red de corresponsales diseminados en todo el país, bajo la dirección del periodista Vicente Odalís Hernández. Fueron sus voces informativas.
0: Voz informativa de Esteban Comprés. Gracias por la sintonía. Muy buenas tardes. El próximo lunes a la 1:30 vuelve otra vez proyección informativa.
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0: uno analiza bien la cosa, es posible que el Piro no haya escogido el lugar. El lugar para decirle tigre.
1: Esa palabra.
0: ¿Usted me entiende? Debió de respetar el Congreso, el escenario, la investidura.
1: Mira, ahí.
0: Pero no es que
1: Pacheco. Le doy la razón a Pacheco ahí.
0: Pero no es que.
1: En cuanto a eso. Pero fuera de ahí se puede decirlo.
0: Pero no es que Pacheco no sea un tigre.
1: No,
0: porque. Porque el tigueraje que ahí hay en esa cámara. El tigueraje que hay ahí, mire, ni los felinos, ni esos tigres llenos de rayas, le llevan a ese tigueraje que hay ahí.
1: Que ahí, como tú dices, respetar
0: la investidura.
1: La investidura está bien, pero fuera de ahí, ¿cuántas veces no andas tú por ahí y te dices, dime tigre, qué es lo que? Pero eso no es daño, entonces, a veces tú hasta para agradarte y decirte no.
0: Pero
1: ya, si no le gustó a Pacheco, y ya, hágame la pregunta. Pero ya.
0: La situación que el país está viviendo en este momento con relación a la presión social.
1: Luis,
0: que
1: esos cacerolazos expanden por el país entero.
0: Los cacerolazos ya están.
1: Ay.
0: Y usted sabe que está también. Están ya las provincias. Las provincias ya se empoderaron de salir a la calle a reclamar en contra del código penal.
1: El código penal que está.
0: Pero no en contra del código, sino en varios artículos.
1: Sí, porque no son todos. El gobierno
0: en varios artículos que hay que revisar y ajustarlo a esta sociedad. Por ejemplo, esa ley Mordaza, eso hay que revisarlo, señores. Porque aquí cualquier ladronazo político que usted pueda denunciar, sin embargo, se protege en el código para que no le digan ladrón.
1: Salud, sí, pero bueno,
0: usted ve, entonces eso hay que revisarlo. Sí, sí. Pero déjame decirle algo a usted.
1: El gobierno está en eso, Luis, que modificó a ver la 18.
0: No, se va a modificar.
1: Sí.
0: Desde que usted vio que en esa rueda de prensa que le dijeron tigre a Pacheco. Se abrió una ventana para recibir
1: a esos muchachos.
0: Para recibir opiniones del pueblo
1: llano, como
0: para recibir opiniones del pueblo para el código penal. O sea, usted propone esto, yo propongo lo otro. Abrieron una puerta para que el pueblo, la sociedad, envíe sus opiniones al Congreso con relación a lo que el código debe de mejorar. Ya con ese importante aviso, ya es una señal de que el gobierno no puede coger, ya que el gobierno no aguantó la presión.
1: La propuesta lo iban a ser recibida, dijo el presidente de la Cámara de Senadores, el 15 de este mes. A las 6 de la tarde van a ser recibidas todas esas propuestas que han.
0: Luego esas propuestas se van a estudiar, claro. Y de esa propuesta se va a sacar lo mejor para mejorar el código penal.
1: Para que sea, porque nunca es el perfecto, pero sí el más.
0: De acuerdo a un influencer de alto nivel de la República Dominicana, ese adelantó desde anoche. Mire lo que ocurrió en la Plaza de la Bandera desde ayer tarde y noche. Eso fue increíble. La cantidad de gente que fueron a la Plaza de la Bandera a reclamar, eso fue increíble en la noche de anoche. Y lo que ocurrió ahí en la Plaza de la Bandera es una señal de lo que este pueblo está impuesto a enviar para salir de los gobiernos. Cuando en el PLD esa Plaza de la Bandera se llenó en varias ocasiones.
1: Luisa.
0: Fue una señal para avisarle al PLD de que se iban.
1: Sí, y tú, Luis, también otra cosa, tú sabes que además de lo que tiene que ver con el área comunicacional, pero los médicos están también pidiendo modificaciones ahí en el Código Penal también.
0: Porque hay una parte que a ellos le afecta.
1: Le afecta, que incluso hay uno
0: que
1: está detenido preso en La Vega. Y
0: no,
1: está,
0: ya está suelto.
1: Pero tú sabes, estaba detenido, perdón.
0: Ya está suelto, no, ya está y por suelto, esa razón,
1: producto de la presión.
0: Esa razón fue que los médicos en el día de antes de ayer convocaron a un paro nacional.
1: Sí.
0: Y debido a ese paro nacional, soltaron a ese médico y a su asistente que estaba

0: Están presos en La Vega por una falta, por una mala práctica médica. Sí, entonces, lo que le quiero decir es que cuando esa plaza de la bandera, el pueblo se tiraba a la calle, fue una señal diciéndole al PLD, ustedes se van.
1: Entonces,
0: este gobierno de Luis Abinader, si no le coge la señal al pueblo, que más le vale que le coja la señal al pueblo.
1: Claro, claro.
0: Porque mire, ni el gobierno del PRM, ni del PLD, ni de la Fuerza del Pueblo, nadie puede gobernar en contra del pueblo. Nadie. Cuando usted desentoniza con el pueblo, entonces usted está mal.
1: Me recordaste al expresidente, a Danilo, que hay que tocar afinado.
0: Sintonizar, aunque le voy a decir una cosa, mucho. Este gobierno tiene una gran ventaja.
1: ¿Cuál será?
0: El gobierno de Luis Abinader, que Luis Abinader es un gobierno que se ha caracterizado de escuchar y retroceder.
1: Le da para atrás.
0: Luis Abinader es un gobierno que cuando el pueblo le manda una señal, él la tira para atrás. Por ejemplo, con su tigueraje.
1: Sí, porque
0: con su tigueraje, porque también hay que decirle tigre a Luis Abinader. ¿Usted sabe por qué hay que decirle tigre a Luis Abinader? Porque, por ejemplo,
1: en el buen sentido de la palabra.
0: El proyecto pero es un tigueraje. Yo lo mantengo.
1: Sí.
0: Un tigueraje. El proyecto de la reforma fiscal.
1: Él la tiró a ver si se pasaba.
0: Él la tiró.
1: Déjame ver.
0: El pueblo que no. Y él sintonizó con el pueblo y dijo, no, eso no va. ¿Pero qué pasó? Que todos los artículos subieron. Entonces ahí aplicó un tigraje.
1: Claro, porque.
0: No lo quieren por la reforma, entonces. Vamos a aumentar.
1: Entonces eso pasa. Él tiró esa propuesta. El pueblo se. Bueno, hay que hablar con el pueblo, porque es el pueblo, Luis. Voz popular y voz de Dios. Eso
0: entonces,
1: es así.
0: Entonces, ahora lo que está ocurriendo, yo sé que el presidente de la República, Luis Rodolfo Abinader, como se ha caracterizado como un gobierno que escucha, le decía hace un ratito que un influencer de alto nivel de la República Dominicana se adelantó anoche y grabó un corte informativo diciendo que felicitaba al pueblo dominicano por el triunfo, porque ya a él le había informado de una fuente de entero crédito del Senado que ya el código se iba a modificar, que ya eso no iba. O sea, se tiró adelante el tigre. Ese es otro tigre.
1: Luis, aquí estamos nosotros.
0: Ese es otro tigre.
1: Para ese tigreaje que ustedes quieren aplicar, esa es la palabra que está más peor, el tigre.
0: De tigre a tigre.
1: Aunque
0: usted es un tigre también.
1: Luis, de poetas y tigres, todos tenemos un chiste.
0: De en músico, poeta y loco.
1: En su momento dado. Entonces,
0: ¿qué es lo que está pasando en el comedor económico?
1: Bueno, yo no, tú sabes que.
0: Mire, yo veo mucho plato y la gente comiendo en el comedor económico, pero ahí hay un problema.
1: ¿Qué es lo que
0: hay mucha queja. En el comedor económico de Moca hay mucha queja ahora mismo.
1: Hay que investigar
0: esta gente.
1: Que no voy a dar
0: la gente que van allá a comer, esa gente que tienen problemas y necesidades.
1: El brinquito que le dice en aquellos años cuando yo me tiraba mi comida de brinquito.
0: Mire, vaya ahora, que ahora yo veo unos platos de locrio ahí limpiecitos. Sí, limpiecito.
1: El locrio con habichuelas bueno, el locrio de arenque.
0: No, hoy había una vaina ahí con bacalao.
1: ¿Cómo? Bacalao, pero eso es. ¿Eso es fino?
0: Yo espero que usted.
1: Ahora que usted está
0: trabajando de manera corrida, dígale a doña Viviana, que usted se va a quedar aquí en el brinquito.
1: Luis, tengo el nieto ya.
0: No, el nieto no lo lleve.
1: No, pero lo tengo paseando ya.
0: Una semana,
1: ya se me está acabando la semana.
0: Caramba.
1: Vamos a tener esa llamadita, porque es viernes y lo saben todos.
0: Bueno, pues vamos a ver.
1: Claro, a nombre de la Asociación Mocana, Super Compress.
0: El equipo de la tarde, hello, buenas.
2: Hello, buenas.
0: Buenas tardes, ¿con quién hablamos?
2: Al supermercado Compré que me mandé una factura, pues yo mencionarlo aquí.
0: ¿A quién?
2: Sí, no es de balde.
0: Diga.
2: Mire, el primero, yo reivindico la frase de tigre y desfachatado.
0: Ay.
2: Y eso es lo que tengamos en este gobierno.
0: Ay.
2: De arriba abajo, de primera a cualquier orden que lo suban o lo bajen. porque esa es su naturaleza. Y no debe ser ofenderse el señor ese. Entonces, lo que no se logra por un lado, ellos lo implanta por otra. Y sí, no tenía que ser, mire, eso de la ley Mordaza, de la ley de DNI, y que los militares no sean juzgados en nuestra justicia ordinaria, sino en tribunales militares. Mira, eso deja mucho que decir. Hay un defraudamiento a cualquier lucha, a cualquier gente seria que se haga dispuesto a luchar por la libertad.
3: Hay un tigueraje,
2: Peña,
3: ¿verdad?
2: Gómez, Juan Bó, los Manolo, cualquier otro. O sea, hay una decepción. Lo que hay es un discurso policiaco. Que el mismo presidente etiquetó un delincuente de Nigua o Jaina con el número 29. No, ahora me desayuno yo lo que esa vaina significa.
0: Bueno, muchísimas gracias, hermano. Muchísimas gracias. Gracias
1: por tu
0: mire, él menciona nombre de valores ahí. En ese comentario ella hace alusión a nombre de valores, pero lamentablemente, hermano mío, esos nombres en esta sociedad nadie lo conoce. Lo conoce gente como usted, que es una persona que conserva esos valores, porque esos nombres lo menciona gente ya de una edad.
1: Claro,
0: ¿usted ve?
1: Y de respeto y de altura y que han leído.
0: Exactamente, claro, pero sí, lo que le quiero decir a usted que esta sociedad de ahora no se han preocupado por investigar ni conocer la historia, nuestra historia reciente, porque eso es parte de nuestra historia.
1: Mira, Manolo y esa gente estamos reciente. Hablando 50 y pico, 60.
0: Vamos a recibir esta llamada. Buenas.
1: IMN, Inmobiliaria Deli, buenas tardes.
4: ¿Cómo están ustedes, Luis Santana y Fausto?
1: Manuel.
0: Dígame, Sánchez.
4: Mira, yo considero en cuanto al Código Penal 7425, yo creo que tienen que modificar esa ley, principalmente lo que están hablando en las redes sociales, que están hablando de todo. Mira lo que dijo el Piro, diciéndole tigre a los diputados, principalmente a Alfredo Pacheco. Yo considero que Alfredo Pacheco es un hombre que está haciendo un excelente trabajo. Y mira, Luis Santana, hoy dieron carne en el comedor.
0: ¿Cómo?
4: Hoy dieron carne de puerco.
1: Eso me dice que tú estabas ahí.
4: Y arroz con fideo. Y ayer dieron bacalao. Está haciendo un excelente trabajo.
0: También. Manuel, una pregunta, Manuel. ¿Cómo se llama el nuevo director?
4: Oliver Mato.
0: Tú estás
4: Oliver
0: frío Mato, con él.
4: Pero la está
0: tú
4: dirigiendo.
0: Estás frío, Manuel, con él.
4: Sí, yo era asistente personal.
1: Tú comes de gratis allá, ¿verdad?
0: No, oye, él era asistente personal de Oliver.
4: Pero personal, sigo siendo ahora asistente personal honorífico de Oliver Mato también.
0: Gracias. Mira, Luis, parece que yo sabía. Porque es que Oliver...
1: Manuel, mira, voy a hablar con Manuel.
0: Mire, hay dos grupos. Hay uno que está atacando a Oliver. Sí, un grupo que parece ser que estaban fríos con el pasado director del comedor. Y le están dando leña y cajeta a Oliver. Y Manuel,
1: que dejen que Oliver
0: Manuel pertenece al grupo de ahora que están ahí batallando.
1: Comiendo frito. Óyeme, como carne, Luis, bacalao. No, pues yo voy para allá, Luis. Eso no está todos los días, bacalao y carne, pero ven acá, ¿no? Y déjame decirte, Luis, que Oliver lo que está haciendo, como dijo Carlos Gabriel, que nombraron de cónsul en Los Ángeles, que no quiere. Dice, no, pues yo quiero nombrar a mi gente. Entonces parece que Oliver quiere también nombrarlo de... Dejen que lleve su gente.
0: Es
1: también.
0: Que no hay lo de coso, ahí no hay empleo para nombrar a su gente.
1: No hay mucho.
0: 578-2730, buenas.
1: El equipo de la tarde.
5: Mano, hay que llevar a la cantina a las 5 de la mañana.
0: ¿A qué hora?
5: Dice a las 5.
0: ¿De la mañana? ¿Para tocar algo?
1: Ya, Charlie, pero no sea tan mal.
0: Sí, pero no.
1: No pudo seguir hablando.
0: Ahora, donde he dado, hay que llegar temprano. Donde he dado, ajá. ¿Y qué le cuesta a usted?
1: No, el sacrificio de si llevar la cantinita, como dice Dale, y tocarla, clink, clink, clink.
0: No decir que...
1: Wow, pero está buena esta.
0: Lo que Manuel dice de Piro, no, Manuel.
1: No fue.
0: No lo ofendió. Mire, fue una falta de respeto a la investidura.
1: Exacto.
0: Pero aquí los políticos todos son unos tigres.
1: Más tigres de ahí no podían ser, Manuel.
0: Y son ciudadanos. Ahora dime tú, si no son tan tigres que traen exoneraciones, vehículos exonerados, con el dinero del pueblo.
1: Ay, un vehículo de esos de Ferrari.
0: Y vienen y lo venden aquí y hacen una millonada. Sí, eso no. Es parte del tigueraje, Manuel.
1: Es un tigueraje bacano.
0: Aprobar leyes.
1: Tigueraje de corbata.
0: Aprobar leyes como el Código Penal sin leer.

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0: 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Atemal Dutra se llama La Pretendida, a las 4:17 minutos.
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1: Una clásica de siempre, óyela bien, niño Almanzar, con el gallego internacional Julio Iglesias.

0: buenísima interpretación de Julio Iglesias, dicen, la clásica de la hora. Dímelo, Joelis.
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es titulado No nos amamos. El sexy de la bachata. 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Las 4:33, Radio Ideal.

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En homenaje a Alex Bueno, aunque este tema es original de Leopoldo Dante Leodán. Magistral, el varón de la bachata. 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Y este es un tema para los padres.

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0: Amigos oyentes del país, del mundo, finalizado este Radio Ideal. Grandes éxitos. Yo soy Emanuel Mireles y sigo contigo en la hora del príncipe Frank Reyes. Así que quédate ahí. Recuerde, para hoy los numeritos. Hoy, el número 7, el 12 y el 82. Número de los astros.
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4: Amargando el país, saludo para Ingrid Durán, también para su madre doña Hilda Castillo, la Chori Canela, que tiene unos saluditos, también para la hermosa Madonna, que está en sintonía, siga Madonna, y a toda su familia, saludos. Contigo Emmanuel Mireles, ah no, yo no sé.

0: estamos amargando al país. Saludo para José Manuel Camacho, que nos amplifica desde Nueva York. Así que saludo para él. Específicamente en Filadelfia, también para el Chacho Ferreiras. Esta es la presentación de la hora de El Príncipe Frank Reyes desde Radio Ideal, amargando el país. Y qué lo vamos a ver, qué es lo que dice la Chori Canela por aquí.
1: Me le doy un saludo a Marileldi, mi hermana, a Loyizo, a Emilia, a César, a Ina, a Clariela, a Harold, a Emelibera, a Endre, a Edri, en sintonía.
0: Amargando el país, esta es la hora del Príncipe Frank Reyes, 809-578-2730. Usted puede hacer sus reportajes a través del WhatsApp 809-721-8284. Vamos a ver, aquí tenemos llamadita. Buenas tardes.
2: Hola, Emanuel, ¿cómo está usted?
0: Bien, gracias a Dios. ¿Con quién hablo?
2: Le habla Rafael de las Agüitas.
0: Rafael de las Agüitas, eso es la presa de Taveras.
2: Ajá.
0: ¿Y cómo está eso por ahí?
2: Todo bien, póngame a Princesa.
0: Princesa, ahí está todo el mundo con Frank Reyes.
2: Ajá.
0: Ah, ok, hermano, estamos llevándoles la hora del Príncipe Frank Reyes. Radio Ideal.
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0: Estamos llevándoles la hora del príncipe Fran Reyes, aquí Bolívar haciendo chiste. Estamos, ¿qué es lo que tú dices?
1: Buenas tardes, Manuel Mirelle, aquí en sintonía con Radio Ideal. Dame el saludo ahí a Clarien, Melibera, Haroli, a Emilia, César, a ver, de mi parte, por favor, y ponme una canción, Princesa de Fran Reyes.
0: Ok, estamos a tu orden. Buenas tardes. ¿Aló? Sí, buenas tardes. La hora del príncipe Fran Reyes. Se fue la llamadita del 2730 Radio Ideal. Amargando el país. Vamos a enviar saludos para nuestro amigo Braille, colega de la radio. También para Rafaelito Medicina, que está en sintonía con nosotros. A la licenciada Elizabeth Tejada. A Doña Rosa y al Chino, allá en Los Bretones. A Madonna, que está a todo volumen con nosotros. Reiterados saludos para ella. Uno de mis temas favoritos de Fran Reyes. Necesito decirte. Amargando el país. Ay, chichi.

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0: Príncipe Fran Reyes, desde Radio Ideal. Saludo para Samuel, también para Indira, también para Jacqueline, que está a todo volumen con Radio Ideal. A nuestra gente de Salcedo, Leonidas, y toda la gente que están con ella por ahí. Buenas. Dígame.
1: Espantido la placita.
0: Espantido la placita, Cotuí. ¿Cómo está eso por ahí?
1: Un solo radio.
0: Ya lo sabe todo el mundo. Con el número uno, el Príncipe Fran Reyes. Dígame.
1: Como debe ser.
0: Como debe de ser, claro.
1: Ahí tú sabes, la flaca que encanta.
0: Calimán. La flaca.
1: Calimán.
0: Calimán Solín.
1: El cojo.
0: El cojo.
1: Leonardo Pérez.
0: Ajá.
1: Ya usted sabe, Calimán te cojonaba porque el pidió por lo menos fue una canción de Jay, Carolina, y usted no la puso.
0: Ah, Carolina, no, eso viene por ahí ya.
1: Ya usted sabe,
0: Calimán. Ok, no, vamos a estar con. Hoy vamos a tratar de complacer a todo el mundo, pero imagínense, con un artista que tiene tantos éxitos y todo el mundo pide un tema diferente. Amargando el país, princesa. El que no se amarga aquí, no se amarga en ninguna parte.

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1: Estamos llevándoles la hora del príncipe Fran Reyes desde Radio Ideal. Aquí tenemos saludos, dice Embonao Emanuel. Salúdame a Katy, a Fermina, a Nancy. Esto de parte de Leonor y Juan Luis, en sintonía con la hora del príncipe Fran Reyes, desde Radio Ideal, a DJ Negro y a la colega Génesis. También para Yamila, para Tico y para Moncho, que están en sintonía, amargando al país de punta a punta. Así está el programa en todo el país y el mundo.
2: No me chiste de hombre.
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0: La bella Madonna está en sintonía con nosotros en la hora del príncipe Fran Reyes. Saludo para la gente que están allá en la placita de Cotuí, en Fantino Cotuí, en sintonía con la hora del príncipe Fran Reyes. Su tema, Carolina, viene por ahí. Buenas tardes.
1: Buenas tardes, Manuel.
0: Dímelo.
1: Andreo Valle.
0: Andreo Valles.
1: De Juan López.
0: ¿Cómo está Juan López?
1: Está todo bien, bien. Un solo radio.
0: Todo el mundo ahí con el príncipe Fran Reyes.
1: Saludé a Carmen García en el viejo Puerto Rico.
0: Sí.
1: Ya, con Dios que Cristo te ama, Manuel.
0: Amén, igualmente, hermanito.
1: Okay.
0: Estamos llevándoles la hora del príncipe Fran Reyes desde Radio Ideal. Amargando el país, seguimos. Carolina.
2: Carolina.
0: El que no se amarga aquí, no se amarga en ninguna parte.

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1: Seguimos amargando el país. Ay, Chichi. Saludos para la familia de Amable Checo completa, Brunilda, Alcibiades y a todo por ahí. También a nuestro amigo Papi Escaño, Doña Crescencia. También para su hija que está desde Italia, de visita. Fran Reyes, cuando seas mía.

nombre es Angélica Bracho, de Punto Fijo, Venezuela, y quería comentarles una cosa, que no existe un programa con mayor audiencia que La Hora del Príncipe Fran Reyes, por Radio Ideal, la grandota del Cibao, con mi locutor favorito, Emmanuel Mireles, te lo digo yo.

0: Nota Veras está a todo volumen con nosotros en la hora del príncipe Fran Reyes a través de Radio Ideal, la grandota del Cibao. ¡Ay, Chichi! ¡Óyelo ahí!
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0: Mañana a las 6:30 de la mañana estaremos, Dios mediante, en el programa Así Cantaba Javier Solís. Mantenga la sintonía con Radio Ideal. En breve, Carlos Brito. En el remedio de la tarde, feliz fin de semana. Yo soy Emmanuel de Jesús Mireles. Y recuerde, la vida es un segundo.
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Él es Luis Miguel, sonando en el remeneo de la tarde. Luis Miguel, culpable o no. Y continuamos con el remeneo en vivo hoy con las canciones de Luis Miguel. Esta se titula Fría como el viento. Es el remeneo del grupo de comunicación Danilo Almanzar en vivo. Soy Carlos Brito, dándote siempre calidad, lo mejor.

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o la Sociedad Dominicana de Diarios es eliminar el castigo penal. No obstante, el gobierno optó por mantenerlas. Así andamos. Miren, señores, en menos de 3 días, el Senado aprueba proyecto de reforma a la ley de la policía. Y nuestra Marilady Paulino vuelve a romper récord y gana su tercera carrera en Liga Diamante.

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0: Buenas.
1: ¿Cómo estás, Hirohito?
0: Adelante, hermano.
1: Para esta fecha, en el 2014, yo te hice un intercambio de vehículo de gasoil, un cajón que tenía, por una hacienda de un sacrificio que hice. El precio de la gasolina estaba en 280 pesos y el gasoil que yo estaba usando a 219. El gas que puse, que instalé, estaba a 115. De 280 pesos, esa gasolina en el 2014, el gobierno de Danilo bajó a 187 pesos 89. El gasoil bajó a 156 pesos y también el gas bajó a 76 pesos. Para repuntar a 2020, esto se llama beneficio social, esa gasolina y ese gas estaban en 104 pesos el gas después de 6 años, que bajó tanto, y también la gasolina de 280 pesos bajó a 204, que fue cuando se le entregó al gobierno de Luis Abinader el cambio que venía a cambiar para bueno, no para mal, pero fue para mal. Entonces, esos precios, Luis nunca lo había tocado. O sea, que en el tiempo y el espacio que tuvo o está Luis gobernando, usted, pueblo dominicano, se está perjudicando. Y para los cambios no son para eso. Y para eso usted pondera bien cuando las cosas son justas y correctas, para que no le metan gato por liebre. Y este gobierno, Luis Abinader, es un gato por liebre.
0: Muchas gracias, hermano mío. Gracias por tu llamada. Importante en el remeneo de la tarde con Carlos Brito. Esto se encendió. Miren, señores, el Poder Ejecutivo somete 18 propuestas al Senado para modificar el Código Penal. Miren, el presidente del Senado, Ricardo de los Santos, quien se presentó como autor de las 18 recomendaciones elaboradas por la gestión gubernamental del presidente Luis Abinader. Entonces, el gobierno dominicano envió al Senado de la República, una serie de propuestas para modificar el Código Penal. Así andamos. Hola, buenas. Ese remeneo, buenas tardes.
2: ¿Cómo está mi buen amigo Carlos Brito?
0: Muy bien, adelante, Manuel.
2: Mira, yo vi unos resultados de una firma encuestadora que se llama Sigalu Latinoamericana y el PRM encabeza con un 52.45%, la Fuerza del Pueblo 22.44% y el PLD 21.34%. E indiscutiblemente el PRM seguirá en el poder. Y Carlos Brito, saludar a nuestro senador Carlos Gómez, que cada vez que el presidente tiene una obra en las 14 provincias del Cibao, nuestro senador Carlos Gómez siempre acompaña a nuestro presidente Luis Abinader. Carlos Gómez siempre preocupado por Moca. Y saludar a todos los empleados del ayuntamiento por el excelente trabajo que está realizando, capitaneado por nuestro alcalde Guarucuya Cabral. Muchas gracias, Carlos Brito, y seguimos en sintonía.
0: Gracias por llamarnos a Remeneo de la Tarde en vivo. Miren, señores, antes de irme, déjame, voy a tomar esta última llamada para entrar en el comentario. Hola, buenas, ese Remeneo, hola. Buenas.
3: Hola, Carlos Brito, te habla Carlos Juan Santos Cuadrado.
0: Adelante, Cuadrado.
3: Mira, Carlos Brito, a mí nunca se me va a olvidar lo que nos dijo Carlos Gómez cuando comenzó, que quería ser senador, a candidato a senador. Mira, decía, muchacho, vamos a echarle agua a la piscina hasta lo que se llene. Cuando la piscina se llene, se indica que ya tengamos todos los votos. Oye, lo que te voy a decir algo. Nosotros, los PRMistas, estamos trabajando, haciéndole bien a los demás, portándole a la sociedad, ayudando a todo el mundo, toda la obra que Luis está haciendo a nivel nacional, igual que a Carlos Gómez aquí en Moca. Después, lo que quieran ladrar, que ladren. Que quieran seguir ladrando, que ladren, pero aquí no va a pasar nunca un senador como Carlos Gómez. Usted venía a los padres ahora, este programa de usted, ya yo hablé, ya. Ahí vamos a rifar de todo ahora y de los padres, si Dios quiere. Muchísimas gracias.
0: Gracias, hermano. Dios te bendiga. Aquí estamos a la orden. Este es el remeneo de la tarde y siempre. ¡Va!

0: Miren, el influencer Alofoque son los nuevos interlocutores ante el gobierno. Hasta el momento, la presidencia de la República no ha informado sobre estos encuentros. Luego de que el pasado lunes Santiago Matías Alofoque diera un ultimátum al presidente Luis Abinader, otorgando un plazo de 48 horas para que se eliminen varios artículos del Código Penal, en la madrugada de este viernes el empresario utilizó otra vez una de sus plataformas para dar un anuncio sobre la modificación de algunos de los apartados que contiene esta importante pieza. Bueno, el pueblo. Hola, buenas, RMN, buenas.
1: Buenas tardes, Carlos Brito. Para mí es un placer saludar a un hombre de su categoría en la radio y la televisión de Santo Domingo y el mundo, y principalmente aquí en la provincia de Payá, haciendo programa con eso de remeneo a la hora de competir con una muchacha como Dania Cárdenas, una estrella de la televisión y la radio, al igual que Moronta, Rafael, Antigua, Baidelin y ese equipo. Todos son buenos aquí en la provincia para allá. Carlos Brito, hoy sentí una felicidad, tuve por la oficina senatorial, vi cómo están transformando ese local ahí, Carlos Brito. Eso parece un Nueva York chiquito, Carlos Brito. Usted como un exitoso andando las mejores discotecas del país, la cosa. Carlos Gómez está disfrazando eso, poniéndolo. Yo creo que cuando el arbolito ahora de diciembre, cuando venga diciembre, yo sé que usted va a tener su penetración cantando ahí. Carlos Brito, ahí andaba la gente hoy resolviéndose el problema, que con canatilla, que con agua, que con las ambulancias, que con una cabeza que se le partió a un muchacho y hay que meterle unos hierros. Yo, Carlos Brito, hoy me sentí también de la oficina sanatorial que dije, tengo que llamar a un muchacho de la categoría de Carlos Brito, porque es un hombre que le da un espacio para que el otro se pueda expresar lo que siente la provincia. Porque hay otro que no, que gracias, gracias, esto que el otro. Carlos Brito, nosotros los interactivos, le hago un llamado a los interactivos que están unidos, porque yo no pertenecí nunca a grupo, no pertenecí ni a Rafaelito, que éramos como hermanos. Y mire que en ese grupo están unidos y cuadrados, que son hermanos míos, pues desde esos soy, si yo necesito una cosa. La
0: Tony, ¿y tú sabes una cosa, Tony?
1: Dígame.
0: Los permeístas, muchos entienden que este programa no, porque yo le permito aquí que puedan expresarse, pero cuando tienen publicidad para colocarla, no se acuerdan de este programa. Pero mire, Carlos, seguimos de pie.
1: Que usted, no se lo voy a negar, el PRM, esos voceros del PRM aquí en la provincia pudieran decir... Pero el programa de Carlos Brito, donde se defiende el gobierno, igual que los biberones y todos, que aceptan que uno defienda el gobierno, pero hay otros que no. Pero Carlos Brito, yo diría, igual que Luis Santana también, que es una bella persona, Gacela, todo. Pero yo quiero de ahí, Papiné López, pues óyete, Carlos Brito, yo quisiera decirle a usted que me sentí tan bien hoy, Carlos Brito, que en la tarde tenía días que no dormí, porque a mí me gusta ver cuando los problemas se le resuelven. Ay, que menos puede, y Carlos Gómez está dedicado, y óigase que me parece que anoche o en la madrugada salió fuera del país, no es que yo le lleve la vida, pero sin un palabrita de la cosa está, pero la Mike, el teléfono de esas oficinas, entréguele, manda que haya agua, esto que el otro, señor, uno tiene que sentirse feliz con un ser humano así. Carlos Brito, mándemelo un saludo a Fermín Muñoz, a Junior Nuña, a Alberto González. Démelo un saludo a la Soseca, que no esté ahora en el estrés político, pero yo soy amigo de los amigos, a doña Niña Candelier, a Alberto González. Démelo un saludo también a Fran Cepeda, a Benito Tejada, que oigo que la gente lo ha dejado de mencionar, pero yo soy amigo de los amigos. Pero démele saludo a esa estrella de la dignidad que salió de la Odebrecht, ese señor... que de la Odebrecht, no, de Metro, fue Rafa Santos, que dejó su nombre en harto, que fue aplaudido cuando salió de Metro. Entonces, así es que se felicita cuando no están en el poder, no felicitarlo cuando están en el poder. Por eso yo lo admiro a usted, porque usted los comentarios lo hace, sea de bueno, de malo y de todo el mundo. Y el comunicador tiene que ponerse el trapo encima, pero pues para no dejarlo ensuciar adelante la gente. Carlos Brito, me despido diciéndole, cada día... se me puede ofrecer la guagua que tengo 22 años enamorado, la GMC 271, para que vaya y la busque a un dealer de Santo Domingo, para que deje a Carlos Gómez y le digo, bajo a pie o una burriquita preñada.

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Buenas noches, República Dominicana. Buenas noches, el país y todo el Cibao. Inicia ya el número uno, el number one, calentando la noche con los biberones. Pero hoy viernes, un viernes social sin etiqueta ni protocolo, con Elvis Martínez. Inició Willy Reyes. Dale, volumen.

0: bachata para hombres llorones, Rubén Ureña. Si te pone a escucharla, es una bachata a un hombre que le está llorando.
1: No,
0: a la mujer. Sí, pero le está llorando.
1: El hombre, hombre no llora.
0: Pero le está llorando.
1: Si se va, que se vaya.
0: Óyalo, óyalo. Yo lo doy todo por ti, de Ben Martínez, el camarón. Qué bachatero, compadre. Saludo para mi amigo Carlos Brito, donde quiera que se encuentre.

0: El 809-578-2730, la línea telefónica abierta para que también pida lo que tú quieres, que te gusta.
1: Óyelo ahí.
0: ¿Cuál es? ¿Las tuyas?
1: Buenas noches.
0: Pone así, débil, romántico.
2: Buenas noches, muchachones.
0: Adelante, darling.
2: Para que sigan ahí con el camarón. Ponme una bachata que no hay hombre que no haya llorado con esa.
1: ¿Y cuál es esa?
2: Bailando con él.
1: ¿Cómo?
0: Bailando con él.
1: ¿Apostó bailado con él?
2: No. Que ella bailaba con él y yo muriendo de
0: celos. Ah, ahora sí lo aclaró, darling.
1: Gracias, bueno. Darling.
0: Buen camarón.

en romantiqueo. Dania dice, oye.

0: Bienvenida para Badir la Antigua, que acaba de llegar con un vaso en la mano.
1: Ay, sí. Hoy es viernes. El cuerpo lo sabe.
0: Ay, cocho.
1: Y si tú no tienes un vaso en la mano a esta hora, te está cogiendo lo tal.
2: Sí,
1: porque ya la noche está acabando.
2: Está atrasado.
1: Ya hasta las 12, que es viernes.
0: ¿Cómo?
1: Sí, ya es pues, sábado.
2: No, y que hay que cogerlo suave.
1: Hay que aprovechar el viernes.
0: Gracias, Gonzalo.
3: Sí, Gonzalo Martín.
0: Oye, viene social, viene relajo, viene sin etiqueta, ni viene para usted levantar.
2: Y que le conviene a los funcionarios.
0: Lo
2: viernes. A las instituciones los viernes.
0: Sí, porque baja la tensión.
2: Como dice Biden en el programa, lo dejamos pasar.
0: Baja la tensión de los medios de comunicación, los empleados, el fin de semana. Mira, sí. Ellos se gozan. Cuando es un fin de semana largo, los empleados, o sea,
2: los funcionarios
0: públicos,
2: instituciones.
0: Baja un poquito la atención, Dios, por fin de semana, voy a salir ese desgraciado de los medios de comunicación.
2: Vámonos con música, Willy Reyes.
1: ¡Que suene! En los biberones, ¿qué tenemos?
0: El Blachi está ahí.

0: bueno, señores.
1: Y este que viene ahora.
2: Quiero bachata porque es
1: viernes. Pero una bachata que sea de verdad, que suene.
2: El jefe, que suene el jefe. El camarón también le dicen Elvis Martínez.
1: Dale ahí, Willy Reyes.
2: Te imaginas yo.
1: Ay.
2: Bailando contigo.
1: Bueno.

0: Esto es Calentando la Noche con los Biberones en este viernes.
1: Ay,
0: que pinta bueno el fin de semana. Pinta bueno porque ya pronto estamos aquí. Hay gente que cobran los días 10, ¿no?
1: Bueno, no, los días 10 no. Los 15, los 30.
0: Los 30, la otra semana es buena. Entonces, pero yo hay que buscar motivo para darse su traguito este fin de semana. Mira, hace mucho calor.
1: Para eso están los sanes.
0: Una cerveza.
2: Los sanes. Sí.
0: Que hace frío y está lloviendo, un traguito.
2: Un traguito, una sopita.
0: Una sopita.
2: Sí,
0: sopa.
2: Mira.
0: Sopa es gente.
2: Sí, no. Una sopa con huevo. Una sopa de huevo. Sí, de huevo.
1: Huevo.
2: De huevo.
1: Está loco, Willy. No.
0: ¿Cómo se hace una sopa de huevo?
2: Fácil.
0: Explica.
2: 10 pesos de fideo.
0: 10 pesos de fideo.
2: Un sobre. Y tú no le echas los 10 pesos completos.
1: ¿Cómo?
2: Tú le echas, no,
1: un pedazo. Que va a ser un agua eterna.
2: No, señor. 10 pesos.
0: 10 pesos de fideo.
2: Un sobre de malagueta.
0: Un sobre. ¿Cuánto cuesta eso?
2: Un sobre de malagueta. Creo que está costando unos 10 pesos.
0: 10 pesos.
2: O 5 sí. pesos, no me equivoco. Un sobre de malagueta.
1: Dale, eso es baratísimo.
2: Que no sé la malagueta. No sé qué función hace la malagueta. Porque usted se la saca. Se la saca
0: de nuevo. Le da un gustico.
2: Entonces, usted agarra un poquito de ajo majado.
1: Sí.
2: Par de gotiques de aceite. Agua.
0: Por un tubo.
2: Por un tubo. Si quiere, le mete pay de papita, papa. O sea,
0: y el sabor, no le va a dar sabor a nada.
2: ¿De qué?
0: Agua y aceite nada más.
2: Agua y aceite.
0: Y malagueta
2: y ajo.
0: Y
1: ahí ya está la sopa.
2: Ahí está la sopa.
1: Y los huevos.
2: Usted entonces, cuando ya está plu, usted le echa ese huevo abierto.
0: Ajá. Dentro de la batería. Se explaya el huevo ahí.
2: Así, aquí estoy.
0: Ahí, ya. Con menos de 100 pesos.
2: Ahí. Se mete su
0: sopa. Con menos de 100 pesos una
2: si
0: sopa.
2: Si no la hace con 35 pesos, que antes eran 15 de la China. La tira agua caliente, la echa su aceite y tiene su sopa.
0: Y después huevo. Pero tú puedes comprar una china y echarle la malagueta.
2: Y echarle huevo
0: y echarle el chin de aceite si tú quieres.
2: También. La salvavidas le dicen a la china.
0: Naranja agria o limón. O limoncito.
1: Bueno, ahí próximo donde Rey Mora Racing, ahí hay
2: la casa de la sopa.
1: Una sopa excelente. Sí.
2: Pues la hacen buena ya.
1: Muy buena. Te lo preparan un vaso, pero ellos tienen su estilo. Parece que le agregan algunos
2: condimentos.
1: Así que le llaman
2: condimento.
1: Más.
0: Y ahí hacen sopa de nevio ahí.
1: De nevio.
0: En hincha.
2: De nevio. Y ellos en nevio de vaca.
0: Oye, si no es nevio de vaca.
2: Señores, no, coge un
0: Carlos. Que no es nevio de vaca.
2: ¿Nevio de vaca?
0: ¿Y qué son?
2: No, mijo.
1: No, pero este yo no entiendo.
0: Explícame entonces.
2: No, mijo, eso es cuero de vaca, mijo.
0: Cuero.
2: ¿Todavía ustedes le venden indicar nevio de vaca? ¿De qué es nevio de vaca? Ay, mijo.
0: Esa es una sopa de nevio.
2: Ya verá.
0: Y mira, me estoy antojado. Mañana voy para hincha.
2: A buscar el nevio de vaca.
0: Sopa de nevio de vaca.
2: Señor, eso es cuero de vaca.
1: Cuero.
2: Eso es cuero de vaca.
3: En la parte baja de la ciudad había un negocio que cuando la gente terminaba en el típico moca, llamaban allá, mira, échale 4 latas.
0: De huevín.
3: De huevín.
0: De huevín se llamaba el negocio de la sopa.
2: Huevín. Ah, de huevín.
3: Sí, cuando nosotros podíamos ir, al típico se iba y la gente venía a pie.
2: Yo iba casado
3: de la gente tipo. De los barrios subía a pie, mi hermano. Entonces se metía ahí. Y eso era, viene un grupo, métele dos latas.
2: Buenas noches. Buena.
1: Ríndela.
4: Buena.
2: Adelante.
4: Buena. Willy, pero te falta el cilantro ancho y la sopita.
0: Sí. ¿Y no le echas sopita?
2: No, sopita no.
1: No, ni sal ni nada.
4: Aquí te dicen sopita que no se le gusta para te dar malagueta.

0: era como cogieron medio salami picadito y se lo tiran a la sopa.
1: Para completar.
2: Buenas noches.
1: Buenas noches.
2: Dale.
1: ¿Qué más la se le puede agregar a la sopa?
3: La sopa de huevo en los lunes que se bebe para los resacados.
2: No, ¿verdad que sí?
4: Mira, gracias.
2: Gracias, Dali.
4: Tú sabes que hay un amigo, bueno, tú lo conoces, Armando Tavera, tú sabes.
0: Armandito.
4: Saludos, que hacía para esos días de resaca una sopa de queso de hoja.
2: ¿De queso de hoja?
1: Sí. ¿Pero qué es esto?
4: Igual como tú se vuelve, pone un quesito de hoja picado.
0: No, es una cosa.
4: Y es
0: una
4: que se saca la resaca.
1: Y es una verdad. Delicia.
4: Porque tú no le vas a meter queso cuando te. Después que está la sopa, ¿verdad? Tú le pones pedacito de queso de hoja.
0: Lonjita
4: y pedacito. Y después se va poniendo más suave. Oye,
2: ¿y pero para echárselo a la sopa?
1: Pero ya sabías que se lo están echando.
4: Después que está ya.
2: Después que está, tú le echas queso.
4: Queso de hoja.
1: De hoja.
0: Ahora, una invitación. Cortésmente, la Fundación Fulano de Tal te invita a la gran sopa. Ven sacado, encorbatado, a disfrutar.
2: Miren, atención, oye.
1: Pero yo no sabía eso de los quesos de hoja, pero hay que ver qué más se le agrega.
0: Una delicia, ¿no?
2: Aparte de la sopa, quiero que. Tengo un oyente, amiga mía, que me llamó.
1: Seguro.
2: Y me dijo que ella necesita remedio casero para los riñones.
1: Para los riñones. Sí, ¿tú quieres que llame a alguien?
2: Para el dolor de los riñones, sí.
1: Que prepare que una botella o algo que necesita. Para
2: el dolor de los riñones. Que no lo aguanta. Yo le dije a ella que a veces uno. Bueno, yo que soy de campo, vengo de un campo. El mango nuevo, usted lo licua con canela y limón. Y usted se hace trago y eso le desbarata la piedra. La no, noche
1: una cuchara de aceite de oliva, una piquita de sal y limón.
2: Ya, ahí van dos.
1: Ready.
4: Bueno, ready.
2: ¿Y la tuya es?
4: No, la mía, lo que va a hacer cerveza.
2: ¿Verdad que?
1: La mía. ¿Va a hacer cerveza completivo?
2: Sí. Bueno, no. Cairo, la no, tuya.
0: La mía es.
2: Atención, mi amigo.
0: Agua de coco con un poco de ron blanco.
2: Eso es para los riñones. Eso desbarata la piedra.
0: Eso desbarata la piedra.
4: ¿Tú sabes? Y para los piojos, ¿qué sí?
2: Para los piojos, la mantequilla.
1: Y vinagre.
4: Pero los piojos lo quitan ya.
1: No.
4: Eso ya no da piojo.
2: Sí,
4: a la gente le da piojo en ese
0: caso. Sí, en escuela.
4: ¿Es verdad?
0: Ah, pero ven acá, vale.
4: La gente que llame, yo creo que ya los piojos lo quitan.
2: ¿No te crees?
4: Sí, eso no se usa.
0: Hay piojo.
1: Ellos lo que lo tapan en algunos centros para que no.
2: Cuidado.
4: ¿Cómo se quitan los piojos?
2: ¿Cómo se mata?
0: Yo recuerdo.
1: Vinagre y sal.
4: Vinagre y sal.
1: Cuchillo para los piojos.
0: A propósito de eso, hubo un caso. De una niña que otra compañerita cogió un baigón y le echó en los cabellos.
2: En los cabellos.
0: Ya tú sabes, tuvo casi a envenenar a esa niña.
2: Buenas noches.
1: Mató los piojos por la ley de envenenar.
2: 578-2730.
4: Dice que el romo con arena. Dice que bueno para los
2: piojos. Para los piojos.
1: Arena.
2: Se matan a pedra borracha.
4: Dice que se emborrachan y se matan a la pedra.
2: Ese es para la ladilla. Ese es para la ladilla, vaya. Buenas noches. Adelante, doña.
5: Bien, ¿y ustedes también?
2: Todo bien.
0: ¿En sopa?
5: Mira, no hay. Yo no tomo sopa de todo el mundo, no.
1: ¿Qué?
5: El limón con aceite verde, ese es el cuchillo para los.
1: Sí, yo lo dije.
2: ¿El limón con aceite verde?
1: Aceite de oliva, es el aceite verde.
5: Una cucharada de aceite verde con su poco
1: una
5: de limón,
1: piquita de
5: media
1: sal.
5: Tacita de limón, eso le desbarata la piedra de donde la tenga.
2: Por grande que sea la piedra, se va.
1: Mínimo es una patada taekwondo.
2: Atención, mi amiga, ahí van varios remedios, que sigan llamando a la gente.
5: Y a mi esposo, yo se lo he dado a mucha gente ese remedio.
2: Y es bueno.
5: Y han mejorado.
2: Ah, porque ha mejorado, no se ha sanado entonces.
5: Sí, se han sanado.
2: Okay.
5: Y un saludo para el diputado Robinson
1: Sánchez.
2: Ay, carajo.
1: Frío.
2: Rafaelito
1: Medicina, carajo.
0: Badly, hay comidas que son extrañas.
1: Ajá.
0: Por ejemplo, el ancla de rana.
2: ¿Es qué?
1: Ancla de rana.
4: Ancla de rana. Papacito de rana.
1: Eso es caro.
0: Eso es caro.
2: Sí, la pata de la rana.
0: Ancla de rana.
2: Eso es pata chinto.
0: Es hotel.
2: Pero yo no como hoteles, mi hermano, por eso mismo. A mí no le digas risoya a comer baile.
4: Mira, hay gente que no le gusta el hígado.
2: A mí me encanta el hígado.
4: A mí me gusta el hígado.
1: A mí no me gusta mucho.
4: A mí me gusta.
2: A mí sí.
4: Pero yo tengo un amigo que hizo una paila grande de hígado. Hígado de pinchita.
2: ¿Hígado de pinchita?
4: ¿Cómo cuántas pinchitas tuvo que matar?
1: Bueno.
0: No,
1: no jodas. No jodas.

0: Mira, el chivo.
1: Bueno, por lo menos la paloma es saludable para el asunto cuando te bajan la plaqueta.
0: El chivo engaña, porque el chivo, ¿cuánta gente no ha sido engañado por perro?
2: Cuidado.
0: Perro por chivo.
2: Bueno, mientras tanto.
1: Y gato por conejo.
0: Ay, ay, ay.
2: Sí. Mientras tanto, yo quiero que sepa que yo soy el hombre.
1: ¿El qué?
2: Que te lleva a salir, que te sirve una cerveza.
1: ¿Cómo?
2: Que te compra un regalo. Ese hombre soy yo. Te compro un regalo y el que en la noche también

0: Porque ese hombre soy yo.
1: Dice Ale, bueno, quiero saludar a doña Ciana de Medina, que está en sintonía.
0: Doña Ciana, abrazo para doña Ciana.
1: A Stephanie Pérez y familia, a Juan Pérez, a Wanda Medina también, que está en sintonía del lado de los un solo radio,
0: chicos. Así es, Cancala Reina.
1: Esa zona completa. Saludo también para mi amiga ahí en San Francisco, la U, que siempre está. Ella sabe quién es. Me dijo, no dije mi nombre, ajá, pero tú me saludas. Ah, porque pues yo no tengo la culpa. Ella está escuchando el radio.
0: Sí, pero. Pues,
1: ella dijo, no dije mi nombre.
0: Saludo. Tiene que dar el nombre.
2: Mira, antes en los barrios, cuando llegaba una jovencita nueva al barrio, todos los tigres se convertían en buitres enamorándola. Oh. Entonces, el que menos le hacía sentir a ella la importancia,
0: sí,
2: era del que la tipa se enamoraba. Entonces, uno ahí decía la frase de Ale Buena, y ese hombre soy yo.
0: Porque ese hombre soy yo. Hablo con otra más del camarón, Elvis Martínez. Está gustando el tipo.
1: Especialmente para Ana Mercedes Pinal.

0: Oye, qué bachata,
1: Willy, chico. Pero ahí como.
0: Oye, qué bachata,
1: chico. Te metiste chico. Hondo, Willy Reyes. Te metiste hondo.
0: Oye, qué bachata, Carlos Brito.
2: Eso es romo, puto
3: padre. En un cuarto, dos
1: amantes. Ay, oye.
0: Santo Dios.
1: Dos amantes.

0: chiquitito Leonardo Paniagua sonando, que próximamente el 18, el 18 viene a Moca, New York Dream, una fiesta de mi amigo Manuel Alonso.
1: Ya lo sabe, Alon, ya. 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
1: Bueno, Willy, si tú tienes otra ahí, devuélvete para atrás.
0: De verdad.
1: Porque Elizabeth quiere Historia de mi vida de Anthony Santos. Y hay que buscársela. Porque tú sabes que Elizabeth es una jefa aquí en este programa. Es decir que Historia de mi vida de El Mayimbe, Anthony Santos, dedicada para allá, para Elizabeth. Y para toda la gente allá en los 21, ¿verdad, Badili? Los 21, ya lo sabe. Así que vamos arriba, Willy Reyes. Búscate eso de una vez. Vamos a darle volumen porque Elizabeth quiere subir esta bachata, darle volumen. La quiere disfrutar allá en los 21.
2: Yo no sé cómo era que la gente antes te aparecía el tripulí.
1: ¿Qué es eso?
2: ¿Tú no recuerdas eso?
1: ¿Que es una bebida o algo?
2: Es una bebida haitiana, el tripulí.
1: El tripulí.
2: Y se vendía en los colmados.
0: Yo bebí chanchede por mucho. ¿El chanchede? ¿Chanchede? ¿Qué sea? ¿Lo decía?
1: ¿De qué?
0: Chanchede. Era un romo haitiano. Lo que está es que enciendo botella en el club recreativo de esa de whisky, la vendía yo toda, con esa era que llenaban.
2: Wow. Oye. Pero tú sabes que la gente antes se vendía el ron Martini por tercia.
0: Sí,
2: la tercia. Tú ibas y comprabas una tercia de romo y te lo vendían en el colmado, en un vasito, una tercia. Sí, claro. Eso era una época inolvidable. La tercia de romo, la gente, los viejos iban y lo pedían normal. Dame una tercia de romo. No, en un vasito te lo echaban.
3: ¿Cómo?
2: Medido.
3: Como el clerén.
2: Como el clerén, exactamente.
1: Pero tú sabes que hay algo, como dice.
3: Vamos con la música.
1: Dale volumen, Willy Reyes.

0: Saludo especial para mi amigo Frankel y allá del lado de los Pérez que está en sintonía. Para Martín Fibra y Carlos Fibra allá en Paso de Moca. Amalia en San Vito, un solo radio, la gente de la entrada de San Antonio. Saludo para Rafael Antigua también que está en sintonía, amigo.
1: El Anti, ese mío personal.
0: Se fue, vi una entrevista del Anti que yo no aguanté. Con todas las habladurías que se habló ahí, dije, santísima. Todavía no venden espejitos por oro, todavía.
1: La parte de tema, ¿cómo va? Dile que se llama.
0: Todavía no están vendiendo espejitos por oro.

0: tema Jimbe, yo canto lindo.
1: Así es, Willy Reyes, vámonos con otra, otra más. Que yo sé que esta sí le va a gustar a la gente. Porque es que aquí hay, no, hay sentimiento. No, la que pasó no gusta tanto.
0: Oye, esta,
1: pero aquí hay sentimiento.
0: Oye, oye.
1: Dale volumen. Dale volumen.
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0: Elvi García.

0: Willy Reyes.
1: Olvídate. Ay, ya de mí, Chito.
0: Estoy segura. Sentimiento, pero puro sentimiento. Ahí no hay gusto que lo grito.
1: Bueno.
0: Ahí se llora de verdad.
1: Yo creo que ya el papá de la bachata, que es Luis Segura, yo creo que ya no da para más. ¿Cómo? Yo creo que es difícil ver a Luis Segura en los escenarios de República Dominicana.
2: Los grandes íconos de la música dominicana, del folclore dominicano, se están desapareciendo.
1: Sí.
2: El caso de Blas Durán, el caso de muchos. Miren, fue reconocido en la Cámara de Diputados Ramón Cordero.
1: ¿A Ramón Cordero?
2: Sí, lo reconocieron.
1: Qué bueno. En vida.
2: En vida.
1: Aquí se reconoce a la gente porque se muere. Homenaje póstumo.
2: A propósito, Ramón Cordero, un tablazo hizo de Ramón Cordero.
1: Es verdad. Déjeme complacer a un oyente. Y en breve, veo con Ramón Cordero.
0: Dale, dale volumen, Willy, dale volumen. Una detrás de otra. Suénalo, Willy Rey.

0: podido estar conmigo es cuando yo, como artista y como ser humano, respondo con una canción.
1: Con esta, señores, nos vamos hasta el lunes, si Dios quiere. Bye bye, República Dominicana.
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